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Bueno, ya estamos llegando al final de nuestro programa. Nos vamos a ir hasta el próximo martes a partir de la hora 20:15. Así nos vamos a reencontrar, si Dios así lo permite, para compartir un programa más de estas noches románticas. Gracias por estar del otro lado. Cuídese con este frío. Abríguese si tiene que salir. Si recién está volviendo del trabajo, abríguese. Fresco. Nos vamos a ir con ellos, de Jaffa, para este final. Maravillosa esta noche. Gracias por estar del otro lado. Nos reencontramos.

Es un honor para mí, realmente, compartir el escenario, invitar para que cantemos juntos una canción que hicimos a mi querido amigo Antonio José.

0: Gracias. Gracias, Argentina. Gracias, Vélez. Gracias.
1: Mi tierra, tu casa. 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
5: Bueno, que suenan con todo. ¿Qué tal? Bienvenidos. Arranca una más de Subí el volumen en todo el país. Música para no parar durante dos horas que ya sabes que están buenísimas. El equipo completo, como siempre, por acá. Seba, DJ Class, Ulises Chegui. Somos los que hacemos que tu música suene fuerte. Ella es tan cargosa para arrancar este subí con Enredondel. Bienvenidos.

0: para Malu Ciro Pereira, aunque te enamores. 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

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Uepa, Los Ángeles Azules, 10 días, perdón.

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Betty, Jesse, Glay, Nesui, ahora Abel Pintos y Luciano Pereira. ¿Quién iba a decir que juntos iban a hacer giras, canciones y demás? Siempre se vieron como que eran competencia. Es ahora.

0: Es ahora. Luciano Pereira. Abel Pinto.
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0: Paulo Londra. No. Chances. Quédate en subir porque estamos llenos de emoción.

poco. Si la ven pasar, tal vez le toman fotos. Es una modelo que creo no modeló, pero no le hace falta porque ella es un bombón. Y que

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Bueno, hay canciones para siempre. El caso de Perdiendo mi religión de R.E.M. de 1991 para un verdadero vintage track. Polima Westcott y Bailita para una solo más ex.

0: Entra. Pásala bien, coño.
1: Ya nos vamos. Bueno, se fue la fiesta y nos vamos nosotros también con Dua Lipa y Love Again. Chao, desconectamos.

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tomate se destaca por su alto contenido nutritivo. Contiene vitaminas A, B, C y E, junto con minerales, potasio y calcio. Mira todos los beneficios que nos da el matecito. Quédate en Música y Mate por la ruta de la yerba mate para escuchar buena música.

Mate en cualquier lado y horario es como tocar el cielo con las manos, ¿no? Para cualquier amante de esta invaluable tradición argentina. Y nosotros ahora recibimos a la música.

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1: El mate hace bien, es fuente de vitaminas, contiene aminoácidos esenciales, mejora la función cerebral, es un antioxidante natural y también, lo más importante para mí, ayuda a reducir el estrés y la ansiedad. Y nosotros estamos conectados a través de las redes sociales, como siempre, Música y Mates Radio, nuestro Instagram, Música y Mates, nuestro Facebook. Y ahora llega la música.

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1: La yerba mate debe ser infusionada para extraer de sus hojas los compuestos activos, sabores y aromas que le dan sus características únicas. Y nosotros ahora en Música y Mate por la Ruta de la Yerba Mate le damos paso a la música.

pasa al infusionar la yerba mate con agua caliente? Bueno, podemos lograr liberar sus nutrientes y propiedades, destacar su sabor y aroma, evitar amargor excesivo, así que la próxima vez que prepares tu matecito, tómate unos minutos y tiempo al tiempo. Nosotros ahora le damos paso a la música.

Recordá que cada mate compartido es un momento único para disfrutar y agradecer. Gracias por estar allí. Mañana te esperamos para compartir mucho más. Chau.

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5: Bueno, que suenan con todo. ¿Qué tal? Bienvenidos. Arranco una más de Subí el volumen en todo el país. Música para no parar durante dos horas que ya sabes que están buenísimas. El equipo completo, como siempre, por acá. Seba, DJ Class, Ulises Chegui. Somos los que hacemos que tu música suene fuerte. Ella es tan cargosa para arrancar este Subí con En Redondel. Bienvenidos.

Bueno, arrancó su bico con ella, esta Cargosa y el Redondel. Sergi, ¿qué haces, Ale? ¿Cómo estás? Bien. Mira, te llegué a personar con... Me gusta.

0: 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Hoy el Alfa. Énfasis, énfasis.
1: Este o este.
0: Échale saliva. Micrófono. Por favor, esto es este.
1: Este o este. 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
10: Abuelo y Tiago y Emilia, pero también...

Pitti, Jesse Glane, Sui, ahora Abel Pintos y Luciano Pereira. ¿Quién iba a decir que juntos iban a hacer giras, canciones y demás? Siempre se vieron como que eran competencia. Es ahora.

0: Luciano Pereira, Abel Pintos.
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loco. Si la ven pasar, tal vez le toman fotos. Es una modelo que creo no modeló, pero no le hace falta porque ella es un bombón. Y

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11: tenemos un clásico.

Bueno, hay canciones para siempre. El caso de Perdiendo mi religión de R.E.M. de 1991 para un verdadero Beatles track. Polima Westcott y Bailita para Ultra Solo Más Éxitos.

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Tomar mate en cualquier lado y horario es como tocar el cielo con las manos, ¿no? Para cualquier amante de esta invaluable tradición argentina. Y nosotros ahora recibimos a la música.

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1: El mate hace bien, es fuente de vitaminas, contiene aminoácidos esenciales, mejora la función cerebral, es un antioxidante natural y también, lo más importante para mí, ayuda a reducir el estrés y la ansiedad. Y nosotros estamos conectados a través de las redes sociales, como siempre, Música y Mates Radio, nuestro Instagram, Música y Mates, nuestro Facebook. Y ahora llega la música.

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0: 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Cada encuentro es una oportunidad de disfrutar de la música y la calidez de compartir un mate con amigos.
1: La yerba mate debe ser infusionada para extraer de sus hojas los compuestos activos, sabores y aromas que le dan sus características únicas. Y nosotros ahora en Música y Mate por la Ruta de la Yerba Mate le damos paso a la música.

qué pasa al infusionar la yerba mate con agua caliente? Bueno, podemos lograr liberar sus nutrientes y propiedades, destacar su sabor y aroma, evitar amargor excesivo, así que la próxima vez que prepares tu matecito, tómate unos minutos y tiempo al tiempo. Nosotros ahora le damos paso a la música.

recordá que cada mate compartido es un momento único para disfrutar y agradecer. Gracias por estar allí. Mañana te esperamos para compartir mucho más. Chau.

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1: Vamos con la primera.

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llueve en Orden a Radio, suavecito, suavecito, pero llueve, llueve en la ciudad. De cualquier manera, por lo que hemos visto y más temprano también, la lluvia está más centrada en el sur entrerriano, el sur de Entre Ríos y norte de Buenos Aires, donde más se ve la lluvia más con más fuerza. El pronóstico desde ayer estaba anunciando para esta madrugada una posibilidad de lluvias aisladas con un 70%. Esto es para la mañana de hoy y para la madrugada y mañana de hoy. Veremos qué ocurre. Por ahora llueve, despacio, pero llueve. No hay alertas, para nada, no hay ningún tipo de alerta, simplemente lluvias tranqui nomás, es lo que nos dice el Servicio Meteorológico Nacional. Fresca la mañanita también, sí, es verdad, está fresca la mañanita. En este momento tenemos en Urdina Rain 11 grados, sensación térmica 9 grados, por efecto del viento que sopla del sector este-sudeste a 12.

La humedad es del 90%, humedad 90% aquí en Urdinarrain. La fase lunar está en cuarto creciente, 1007 decimal 3 hectopascales la presión.

Santa María Magdalena en el Santoral fue la santa mujer que estuvo con María al pie de la cruz y a la que Jesús se le apareció luego de la resurrección. Santa María Magdalena en el Santoral, hoy 22 de julio.

0: Día Mundial del Cerebro. Cada 22 de julio se conmemora el Día Mundial del Cerebro, una iniciativa impulsada por la Federación Mundial de Neurología para concientizar sobre la importancia de cuidar la salud cerebral y promover la prevención de las enfermedades neurológicas.
1: Quiero convertirme.
0: El cerebro es el centro de control de nuestro cuerpo, regula nuestros pensamientos, emociones, movimientos, memoria y aprendizaje. Sin embargo, millones de personas en todo el mundo padecen trastornos neurológicos que, en muchos casos, pueden prevenirse, detectarse a tiempo o tratarse adecuadamente. Las enfermedades cerebrales, que incluyen trastornos neurológicos y de la salud mental, representan una de las principales causas de discapacidad y enfermedad a nivel mundial. A pesar de ello, el acceso al diagnóstico y al tratamiento continúa siendo muy desigual entre los distintos países. Cuidar el cerebro es cuidar la vida. Dormir bien, alimentarse de forma saludable, realizar actividad física, mantener la mente activa y controlar los factores de riesgo son hábitos fundamentales para preservar la salud cerebral. Día Mundial del Cerebro. Hoy, 22 de julio. Mirá, también tenemos el Día Mundial de la Hamaca, no lo sabía esto. 22 de julio, Día Mundial de la Hamaca. Imagínate relajado en una hamaca con una bebida refrescante a la mano, un buen libro o simplemente revisando los mensajes de tu móvil. Cada 22 de julio se celebra el Día de la Hamaca. La celebración de esta efeméride tiene como finalidad destacar la creatividad, destreza, evolución y utilidad de este producto artesanal. En varios países del hemisferio norte se celebra esta fecha debido a que marca la mitad del verano. Bueno, en este momento marca la mitad del invierno. Porque es el Día Mundial de la Hamaca, ¿eh? Ya sea la hamaca para los chicos o la hamaca, que acá le decimos la hamaca paraguaya. Bueno, eso es el Día de la Hamaca. De la hamaca.

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1: Bueno, también hoy se festeja el Día Internacional del Amor y la Gratitud. Ahí no tengo detalles, pero también se festeja esto. Día Mundial del Cerebro, Día Mundial de la Hamaca, Día Internacional del Amor y la Gratitud. Estamos en Cristal, 89.7, estamos transmitiendo desde la ciudad de Urdina, Reina, la provincia de Entre Ríos, Argentina. 11 grados la temperatura, 9 grados 5 décimos la sensación térmica en Urdina, Reina. 8 kilómetros el viento sopla ahora del sudeste, la presión barométrica 1007 decimal 1, 90 el porcentual de la humedad, la fase lunar cuarto creciente. 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Hoy finaliza el pago a los jubilados y pensionados nacionales que cobran la mínima, finaliza hoy. Documentos terminados en 9. Asignaciones familiares y asignación universal por hijo también hoy cobran documentos terminados en 9. Mañana van a cobrar, mañana 23 van a cobrar los jubilados que cobran monto superior a la mínima. En este caso cobrarán dos números, 0 y 1, eso será mañana. 23 de julio, documento 0 y 1. Hoy, documento 9 de los que cobran la mínima. Muy bien, estamos en Cristal 89.7. No tengo registros de lluvia, creo que nada, serán 1 o 2 milímetros. La verdad que ni me fijé, pero está lloviendo suave, así como ha pasado, como está pasando en estos días. Si aquí en Urdina Reina llevamos alrededor de 20, 21 milímetros más o menos, no mucho más. Veremos qué pasa con el servicio meteorológico, que es lo que cuando se actualice, porque todavía no está actualizado, y habla de lluvias durante la madrugada y la mañana. ¡Dale, chámame! 15-478-396, nuestra vía de comunicación. Allí, mande su mensajito, díganos que nos está escuchando, que no estamos tan solos como parece. Díganos eso. 3446-478-396. 3446-478-396, nuestra vía de WhatsApp. Mensaje de texto o WhatsApp también al 401-329. 401-329, aquí estamos. 9 minutos pasaron de las 6 de la mañana. Y como siempre te decimos, si necesitas un remis para llevar a los chicos a la escuela, hay clases, obviamente. Complicado para los papis, andar con la lluvia, con la humedad, con el chiquero. Eso es lo que tiene el invierno, que tanto que hay tanta gente que le gusta. Tenés que andar chapaleando, mojándote, embarrándote y todo eso. 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

0: nuevo día, único, irrepetible. Pero usted sabe qué día es hoy. 22 de julio, 1812, se funde en Buenos Aires la primera pieza de artillería del ejército argentino, un mortero destinado a la defensa de Montevideo. 1847, los mormones se establecen en el aún mexicano Valle de la Sal y fundan Salt Lake City. Fueron las efemérides de hoy en su radio.
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3: 22 de julio, 1812. Se funde la primera pieza de artillería del ejército argentino. 2003. Néstor Kirchner se reúne por primera vez con Bush.
0: Día tras día. Fueron las efemérides del día de hoy. Hasta mañana.
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11 grados la temperatura, 9 grados 5 décimos la sensación térmica, 8 kilómetros el viento sopla del sector sudeste, la presión 1007 decimal 1, 90% la humedad, llovina por momentos, un poquito más fuerte, por ahí más suave, 1.5 milímetros, me decía, yo no medí, la verdad no medí, pero 1.5 milímetros me decía Alberto recién en esta mañana. 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

0: Un saludo que le quieren mandar para Rocío Ballarini de parte de sus amigas. Para Rocío Ballarini, dice el saludito entonces en esta mañana. Nos acompaña también la gente de... 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
1: A los pagos bonaerenses quiero mostrar una vez más, precisamente a José Tefaz y al paisano.
0: Un saludo que le mandan para Diego Laguas también aquí, Dieguito Laguas, que cumple años hoy, muy bien. Hola, buen día, ¿qué farmacia está de turno? Preguntan, farmacia de turno es Taguas, Avenida Libertad 457, Taguas, de turno en Urdinarrain. Ya vamos a ir al numerito de las quineras a ver si se actualizó el servicio meteorológico. Sí, ya está actualizado el servicio meteorológico, habla de lluvias durante la mañana, un 70% de posibilidades, 70%, lo que habla de una mínima de 10 para hoy, una máxima de 13. En este momento tenemos 11, pero seguramente va a bajar un poquito más. Y la máxima de 13, 3 grados de diferencia entre mínima y máxima. Si esto no es el invierno, ¿dónde está? Tremendo, ¿eh? Dan posibilidades de lluvias durante la mañana, 70%. A la tarde continuaría, pero con un 40%. A la noche no habla de lluvia, dice mayormente nublado. Para mañana tampoco habla de lluvias, dice mayormente nublado. Seguramente va a estar todo el día así, nublado. Si sale el sol va a ser muy poquito. Y con vientos que van a cambiar a partir de la mañana, de mañana jueves, del sector noreste. Hasta mañana a la madrugada tenemos viento como ahora, viento del sudeste. Esto es lo que dice para el día jueves. Vamos para el viernes. Estamos hablando del Servicio Meteorológico Nacional para el viernes. Para el jueves 8 la mínima, 15 la máxima. Ahí ya tenés, por lo menos ya tenés 7 grados de diferencia. Para el viernes 11 la mínima, 17 la máxima. Mayormente nublado, continúa el viernes por la mañana y alguna posibilidad de lluvias con un 40% de posibilidades para la tarde-noche del viernes. El sábado parece que va a amanecer con mucha niebla, con bastante niebla y mayormente nublado para el sábado. con viento predominante del sector norte, noreste, una mínima de 9 y una máxima de 18 para el sábado. Y para el domingo continúa mayormente nublado, mínima 10, máxima 17. Toda la semana, incluida hasta lunes y martes, va a estar parecido, No dan lluvias desde el viernes en adelante, pero sí mayormente nublado. El viernes dan lluvias, unas lluvias aisladas a la noche, tarde noche, pero eso es lo que nos dice el servicio meteorológico, pero ya lo consulté también a este otro servicio, el de los vikingos, el noruego. Que está hablando de, bueno, todavía posibilidad de lluvias hoy, y después ya habla unas décimas por ahí de agua, puede ser el viernes, pero muy poquito, casi nada. Y el martes se podría estar volviendo las lluvias, el martes que viene. Bueno, eso es lo que nos dice. 29 minutos pasaron de las 6 de la mañana en el país. Antonio, que nos pide el jubilado, el recitado del jubilado, ahora lo buscamos, ahora lo buscamos. 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

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Hola, buen día, León. Feliz cumpleaños para mi vecino Blanco Sartori. Cumpleaños el Blanco. ¿Por qué le dicen Blanco? Le saludan Graciela Martínez y familia. También cumpleaños mi sobrino Lucas Martínez Gerber. Lo saluda la tía Graciela y familia. Es el hijo del Chelo Delgado. ¿Verdad, Chelo Delgado? El Chelo Delgado, entonces no es Gerber, no es Martínez, es Delgado. Bueno, ahí está. El saludito entonces para Blanco Sartori, para Lucas Martínez Gerber, que cumpleaños hoy, de Graciela Martínez. Lindo temita, dice por aquí Amanda, bueno. Y la farmacia turno, se dije, sí, Tawa. Dale con temita.

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Miércoles gris y fresco, con lloviznas y mal tiempo. Dice la información hasta por lo menos el jueves. Lisandro Martínez y su mensaje tras el final mundial. El resultado no define el camino. El gobierno designó 29 jueces, fiscales y defensores a la justicia federal. Aumenta los aranceles de las prestaciones para personas con discapacidad.

0: Un paranaense integró el equipo argentino que hizo historia con un cohete supersónico en los Estados Unidos.
1: La primavera deja del rosal, de la ribera llega de cantar.
0: Nevada histórica dejó impactantes postales y cubrió la cordillera mendocina con nieve récord.
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0: Reclamo por las entradas para ver a Rosalía. Denuncian que no lo reintegran el dinero. Esta chica, cantante española, ella no dijo nada, pero retuiteó o reposteó un video donde los españoles no hacen de goma a los argentinos. Nos maltratan, y ella lo retuiteó y la gente se recontra calentó. Los argentinos se calentaron y ahora quiere que le devuelva la entrada. Con algunas de las informaciones o títulos, después vamos a ir viendo también otros de la zona. A ver, algo por aquí de Gualeguaychú. Crisis turística en Entre Ríos, advierten que las reservas son casi nulas y el sector subsiste gracias a eventos deportivos. La Corte Electoral Uruguaya rechazó un plebiscito departamental contra la planta de hidrógeno verde en Paysandú. Cuenta regresiva para las carrozas estudiantiles. El 30 de julio cierra la inscripción al desfile. Esto es en Gualeguaychú. Mundial de canotaje. Gualeguaychú se prepara para un evento histórico que marcará el deporte provincial. Bueno, algunas de las informaciones aquí de Gualeguaychú. Acá está el tema que nos pedían el jubilado. Acá tenés este tema que tanto le gustaba a nuestro amigo y querido recordado Pedrito, el jubilado. 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
2: Daniel Martín Fierro, sus dos amigos.
0: 6:45, 6:45, la hora en el país.
2: Aquel sonoro tañido del ciervo viejo.
0: Feliz cumpleaños para el Blanco Sartori, nos dice Cirilo. ¿Cómo anda Cirilo? ¿Todo bien? ¿Llueve en Escriña o no? El saludito entonces para Blanco Sartori de parte de Cirilo Reynoso y familia.
2: Para todos lados se lo suele ver a diario.
0: Acá llega otro saludito, a ver quién.
2: ¿Pero con quién?
0: Bueno, mira, para Ariel Aduco de estar durmiendo, Ariel, pescador guitarrero.
2: Empresario.
0: No sé si será guitarrero o pescador, y no sé si será pescador. Bueno, está el saludito entonces que le mandan para...
2: ...con ganas de conversar, porque quiere averiguar...
0: Ariel Amilcar,
2: ¿Quién el...
0: Aduco, ahí está, lo están saludando sus amigos. También cumpleaños nuestra sobrinita Leilén Carruccio. Está cumpliendo año Leilén Natalí Carruccio, está cumpliendo añitos hoy. El saludito para ella, obviamente está durmiendo. La nena, el Coni de Mónica. Bueno, dale con el jubilado. 6:46 en el país.
2: 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El patrón fue el mensajero que con fina educación dijo: búsquese un camión y disponga de mi gente, porque afortunadamente llegó su jubilación. Él no se alegró por nada y pensó sin dar más vueltas: la calandria vive suelta, pero se muere encerrada. Ya no verá su entablada ni el pastor ni el Martín Fierro. Sus dos amigos, sus perros, y aún resuena en sus oídos aquel sonoro tañido del ciervo viejo cencerro. Y no es tan lindo el poblado pa' un hombre criollo y campero. Siempre es más lindo el potrero que un terrenito cercado. Mirando pa' todos lados se lo suele ver a diario. Conversar es necesario, pero ¿con quién, por favor? Si de un lado vive un doctor y del otro un empresario. cuando alguien suele pasar por su casa en un montao, suele salir apurado con ganas de conversar, porque quiere averiguar el domingo qué pasó, quién el primero sacó en esa gran jineteada y confirmar de pasada si Leite se retiró. Él quiere hablar de pelaje, de desfiles, de tropillas, de tuces y de ranillas, orgullo del paisanaje. Y recuerda aquel paisaje de llanuras y lagunas

Trasnochado dice, me voy a quedar. Un bozal voy a arreglar aprovechando el descanso, aunque ya no tengo manso ni potros para embozalar. Hoy en verdad ha notado que en lugar de un beneficio, le resultó un sacrificio convertirse en jubilado. Vive añorando el pasado y no se lo ve contento, y aflora en sus sentimientos de envejecida figura que es más linda la llanura que esta mole de cemento.

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5: 15-4-78-396. El saludito para Gerardo que me dice por aquí. Acá estamos siempre con Cristal siendo Almada. Ah, mira vos, sí, para, no es para este lado, sino para el otro. Bueno, un saludito para Gerardo, panadero de Irasusta de Melefaro. Ahí está haciendo para Almada, así que a esperarlo allá en Almada. Bueno, ahora le voy a pasar un temita, por lo menos si se sigue escuchando, de Abel y Bru, que encontré. Uno me pasaron recién, mejor dicho, a ver, capaz que le va a gustar. Bueno, otro saludito que llega aquí para Germán, que me dice: te acompañamos diariamente, me encantan los chamamés y la música alemana. Muy bien, Germán. 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Recordar que la lotería, no sé si habrán cobrado los premios, la lotería de deportivo, hubo 3 ganadores, muchísima plata cada uno, 3 ganadores, 416.000 pesos cada uno, los que se ganaron de la lotería. Recordar que la lotería ahora vale 2.000 pesos, pero los pozos se fueron para las nubes, los pozos se fueron para arriba. Hubo 3 ganadores, 23.840, lo vendió Marianito, 23.514 se vendió en Maxi Ofertas, y el 23.783 se vendió aquí en Cristal. Eso sí, no sé si lo habrán cobrado, tienen que pasar por la Secretaría del Deportivo a cobrarlo después de las 9. A ver, che, que tengo el temita este de Abel y Bra, un poquito, vamos a ver si lo podemos escuchar.
6: Era un tal Lucio Medina, criollazo como el mejor, en un tiempo domador en la estancia de la colina, criollazo de mucha estima, campero y muy apreciado, supo tener un gatiao que era toda su alegría, y en yerras y pulpería fue pingo muy codiciado. Con el producto de las domas, Medina compró un campito y allá levantó un ranchito en la falda de una loma. Bastos, riendas y caronas adornaban la cocina, después ovejas, gallinas, todo empezaba a crecer. Por eso, ¿quién iba a creer que eso quedara en la ruina? Al cerrarse una oración y mientras pitaba un chala, pa'l catre se resbalaba aunque no era dormilón. La pava sobre el fogón había quedado silenciosa y una estrella brillosa jugueteaba por los cerros. Sintió tañir el cencerro en forma muy sospechosa. De un salto estuvo parado y se vistió de un tirón. Después manoteó el facón que estaba sobre el recaudo, que esa tarde había dejado mientras cortaba unos cueros, y ya con el caronero cauteloso pero alerta, se fue entreabriendo la puerta para divisar el sendero. Salió medio agasteado costeando una sinacina y ve un bulto que camina con dirección al gateau. Muy pronto estuvo enterado de lo que iba a pasar. Nada lo hacía dudar, se daba por advertido que a su pingo más querido se lo querían robar. Cuando aquel bulto cruzó por detrás de la tropilla, Medina casi en cruquilla hasta su pingo llegó. La madrina conoció a su dueño en el instante, cuando el grito vigilante dieron de pronto mosteros. Al darse vuelta el cuatrero, Medina estaba delante. Cuando se gana el tirón en un trance tan audaz, al paisano más capaz le asegura el corazón. Al cuatrero en la ocasión, al sentirse descubierto, y a pie y en campo abierto ya no es fácil disparar. Solo le resta pelear o sino darse por muerto. El hombre andaba de a pie con el caballo en la rienda, y en el claro de una senda se divisa un pangaré. De un alto, ¿quién es usted?, un grito quedó flotando. Se fue para atrás reculando con intención de montar, y a otro palo fue a parar una lechuza chistando. Medina fue como luz y no menos el cuatrero, y el brillo de 2-0 traiba destino de cruz. Con un poco de inquietud la tropilla se alejó, solo el gateau se quedó como mirando la escena, bajo esa noche serena donde su dueño peleó. El cuatrero ya afinado quedó en el suelo tendido, y Medina mal herido quiso buscar al gateau. Caminó como enredado con el facón de testigo, y al verlo cerca su amigo palmeándolo con la mano, le dijo: no importa, hermano, vos te quedaste conmigo. Al cuatrero lo enterraron por indicación del juez. Vino a saberse después, según otros comentaron, y un arbolito plantaron donde Medina cayó. Un recero lo encontró al despuntar ese día, y antes de morir decía lo que esa noche pasó. Al poco tiempo el gateau fue festín de los caranchos. Murió en la tranquera el rancho donde supo estar atado. Un día así resignado se quedó como dormido, la boca abierta y sumido como relinchando al dueño, y en un galope de sueños

0: Ahí está, buen relato de Abel Ebro, buen relato y claro. 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Acá está, ya volvemos. 7-3 minutos en el país, 7-3 minutos a la hora de la República Argentina. Ya venimos y le contamos los numeritos de las quinielas.
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0: Bueno, dos cosas que nos preguntan, lo de ANSES, antes de ir con los numeritos de las quinielas y este temita que lo pidió Darío, ANSES estará el 28 de julio acá, el próximo martes, el próximo martes ANSES estará atendiendo en el local del Nido, para eso tienen que comunicarse y reservar el turno al 480-020, interno 218, esto es en el municipio, 480-020, o si no en el Nido, 480-982. Y mañana se lleva a cabo otra de las jornadas de EPA, de jornadas de salud animal en la salita del quirófano municipal ubicado en obras sanitarias.
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0: de... Estoy para castraciones y también los antiparasitarios y obviamente todo esto es gratis. Mañana 23, sí, mañana 23, jueves a la hora 13, a la 1. No sé si quedarán turnos, pero lo mejor es comunicarse. 480-020, interno 223, 480-020, esto es número fijo, interno 223, y si no, mandan un WhatsApp al 652284, 652284. Entonces, mañana, día de castraciones y antiparasitarios, esto ya sea para perritos o gatitos, en el salón, en la salita de obras sanitarias, así en obras sanitarias municipal, a partir de la hora 13. Hoy tenemos Pipo Radio, nos visita Juan Molina, mirá Juancito Molina. Juancito Molina viene hoy y por teléfono nos estaremos con Roberto Venero, con quien estará hablando así Leandro sobre la basura espacial y sus peligros frente a los viajes tripulados al espacio. Los peligros, por ahí, claro, está viajando, yo por eso no quiero ir al espacio, imagínate, por ahí viene una nave que quedó ahí, que se rompió, uno, ¡pum!, te choca. Bueno, ahí está, entonces basura espacial que andan dando vuelta a la atmósfera, afuera del planeta, los peligros frente a los viajes tripulados al espacio, todo eso lo vas a tener en Pipo Radio, espectacular, aquellos que no lo han, no lo han escuchado, no lo han visto, porque como se quedan los streaming después de Facebook y YouTube, los invitamos a que lo escuchen, que están muy buenos, muy sobre todo aquello que le gusta, todo lo que tiene que ver con la ciencia, la tecnología, todas estas cosas muy lindas y que uno va aprendiendo y sabes, sobre todo que es en esta temporada tan de tecnología, ¿no? Informática, bueno, y cosas que se van descubriendo día a día, como eso del fondo del mar, del océano y todo eso. Bueno, muy bien, así que hoy lo tenemos a Pipo Radio, estará la presencia de Juan Molina, el piloto de avión, espectacular piloto, y además piloto de dron y un montón de cosas, y también el amigo Venero, que estará hablando sobre esto de la basura espacial. 7:10 de la mañana, a ver qué nos pedían este tema, pescador y guitarrero, se lo quieren dedicar para Duco, claro, cumpleaños hoy, debe estar durmiendo ahora, pero bueno, cuando se levante le van a decir, che, mirá que te pasaron un tema. Vamos a los numeritos de las quinielas. Número de las tómbolas sorteos de anoche. Primer premio nacional, 4.321. El 21 los sueños es la mujer, 4.321. Buenos Aires, el 206, 0206. El 06 es el perro. Ayer era el día del perro. En la de Santa Fe, 1833, 1833 Cristo. En la Santa Fe, Sinala de Oro, 697, 697, 97, la mesa. En la de Córdoba, 3.980, 3980, el 80 es la bocha. Y a la de Entre Ríos, el 9571, 9571, el excremento, los sueños. Estos son los numeritos de las tómbolas. Vamos ahora a la turista, la quiniela de Frigerio, Entre Ríos, 526, 0526, el 26 los sueños es la misa, y la turista de Córdoba, el primer premio fue para el 8020, 8020, el 20 en los sueños, la fiesta.
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0: A ver qué me dicen por aquí. Ah, justito, mira, me dice, pasa las quinielas nocturnas. Me dice acá Siria, bueno, justito, mira, lo pasamos. Feliz cumple para la Ailén Carrucio, la saluda Graciela Martínez, que la pase lindo. Y repetí los cumpleañeros antes de las 8, me dice por aquí. Bueno, como usted quiera, sí, sí. A ver si tengo otro saludito. Si llega algún otro saludo. Para Jessica Godoy, que cumple años hoy. Jessica Godoy le manda un saludo de parte de sus amigas, y también para Guillermina Michelli en el día de su cumpleaños. Ahí está el saludito entonces para Guillermina Michelli. Escuchamos el temita Pescador y Guitarrero. 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En un ratito hacemos otro repaso por las noticias. Ahora es momento de escuchar este temita entonces. Acá está Pescador y Guitarrero. Ah, para los que están abajo, las cubijas, le digo que sigue lloviendo, así como llovió ya de las 4 o 5 de la madrugada, llovizna, bueno, ahora ya moja mucho más, ya moja mucho más. Está anunciado durante la madrugada y la mañana 70% de posibilidad de lluvia, y es lo que está pasando justamente.

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5: ¿Qué te parece? Colores Positivos, mirá. Saludito para Danielito Steven allá en Bursaco. Mañana lo tenemos aquí en la aldea, ¿eh? 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Para pasar pescador curtido, me dice Lucas, de Gregorio de la Vega. Gregorio de la Vega, me hace acordar algún cuchillero, una cosa así. Es un chavamecero, Gregorio de la Vega, pescador curtido. Despacito, llovizna, ya es lluvia, no sé, iban 1 milímetro y algo, irán 2, 3 milímetros, no ha llovido mucho, pero esto parece que va a seguir toda la mañana, Les cuento los cumpleañeros. Tomás Ramos Espías y cumpleaños hoy, Alcides Dalgalarrondo, es el cumpleaños de Julia Turineto, Karina Charaum, es el cumpleaños de Nahuel Michel, en Aldea San Antonio. Federico Botge, cumpleaños hoy, María Cecilia Flash, Silvio Damián Ramírez, José Luis Aizaga, el doctor Eduardo Cardenó, Eduardito, Eliseo Gamaliel Dorn, Rocío Ballarini, cumpleaños hoy, la saludaban temprano a Rocío. Diego Laugas, también lo saludaban temprano, Dieguito Laugas, es el cumpleaños de Andrés Bruns, en la aldea San Antonio. Starly Salsa La Roque, Alicia Raquel Fernández. Alicia Raquel Celaca de Britos. Mirá, ese cumpleaños del municipio de Aldea San Antonio, no lo sabía, 39 años cumple el municipio de Aldea San Antonio. Saludos allá para la aldea entonces. 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Guillermina Micheli, que también la saludaban. Jessica Godoy, también la saludaban temprano. Nancy González, mirá, Nancy González allá en los pagos de Talita estará. También cumpleaños Ariel Amilcar Aduco. Ahí está, mirá, lo saludaban también a Ariel. Leilén Natalí Carruso, cumpleaños hoy. La nena de Connie de Mónica, está cumpliendo añitos Leilén. Lucas Martínez Herbert, que lo saludaba Graciela. Luján Galarza, también cumpleaños hoy. El nene de Morinico cumple y de Vale, mirá, está de fiesta ahí, se va a tener que mover Valeria para hacerle el cumpleaños al Facundo. Facu Ciro Morinico, llegó a los 11 añitos, el Facu está grande ya, Ahí está el saludito para Facundo, en Morinico, que cumpleaños hoy, el nene de la Conti. También cumpleaños hoy, Milagros Chefer en Buenos Aires, Josefina Paz Esmer, ¿cuánto cumpleaños hoy? Blanco Sartori, cumpleaños hoy, Damián Ramírez y Jonathan Hernández, son los cumpleaños que tenemos anotados en el día de hoy, 22 de julio, Día del Cerebro. 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Vamos a ir a la música alemana ahora, Te recuerdo que mañana atenderá al servicio de ecografías el doctor Borzone. 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Ahora sí ponemos...

15478396, mensaje de texto o WhatsApp. Después le voy a contar porque van a reconocer a 32 productores ganaderos entrerrianos a la muestra de Palermo. En un total de 32 cabañeros serán distinguidos por el gobierno provincial por su inversión y esfuerzo en el desarrollo genético ganadero. Estamos hablando de productores de Entre Ríos.

Buen día, Leo. ¿Cómo está ese día? ¿Con lluvia? ¿Tranquilo? Vamos a mandar un saludo para el amigo Ariel Aduco, un gran amigo de nuestra familia, de Norma e Hilario. Un abrazo, Leo. Nos vemos.

Monedero, que tiene algunas figuras así como que puede ser de una niña, parece. Tiene dinero y tiene después algo que puede identificar, para que identifique a la persona. No se sabe de quién, no tiene nombre de persona, pero hay algo que, bueno, que la persona que lo perdió va a tener que decir, mira, adentro tenía esto y esto. Reitero, y el numerito de teléfono se lo voy a dar acá, de un vecino que lo encontró. Reitero, es una especie de monedero. Eso se encontró ayer, así que no tiene nada que ver con este otro que está pasando ya del fin de semana. A ver, que voy a buscar el numerito, y si alguien lo alguien está escuchando de los que lo perdió, bueno, se comunican a este número, al 536836, 3446 536836. Le digo que lo encontró ese Horacio U, que el, ahí en su zona, en su alrededor de su casa, ahí lo encontró el popular pájaro. Lo tiene él, es un, reitero, una especie de monedero, nos decía. No sé qué cantidad de dinero tiene, no tengo ni idea, tampoco sé lo que tiene adentro, pero la persona que lo extravió tendrá que manifestarle eso, lo que tiene adentro y más o menos la cantidad de dinero que tenía, porque no tiene ninguna identificación que tenga nombre y apellido. Ahí está. Así que aproveché. Por otro lado, hay hace rato que una zapaticita negra acá, es una lástima porque la mamá, si tiene que comprar otro, sale muy caro hoy en día, está nuevita, es una zapaticita número 21, es negra con suelita blanca, hasta ahora no la han llevado. Está aquí en la radio. Por otro lado, se encontró un guantecito acá cerca de la escuela 26 de Julio, es un guante azul, los dedos azul y la manguita azul, y el medio de la mano es del guante es celeste, es chiquito, esto debe ser de un niño de 2-3 años a lo sumo. Hay una llave también que se me encontró ya hace unos días, que tiene un llavrito rosado de esos plásticos para poner el nombre. Esto es una especie de llave de, debe ser de un candado. Está acá la radio, también se encontró ya hace unos días. Y un tapón de combustible que encontró el popular Rana Paredes. Hasta ahora no apareció el dueño, lo encontró alguien que pegó la curva allí en el... cerca de, yendo para el hospital, donde está la curva de ahí en la gomería. Bueno, ha estado flojo y se salió. Aparentemente esto puede ser de, no sé, de un Fiat Duna, una cosa así, un Renault 12. Para mí es un auto de ese tipo. Es un tapón negro que tiene para cerrarlo con llave, y esa rosca está acá en la radio, un tapón de combustible. Nasta, a ver. Sí, Nasta, Nastero es. Así que si a alguna persona le debe faltar el tapón de combustible, está acá, es color negro. 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

Y Ale, bueno, ya de hace varios días se extravió un sobre marrón que tenía solamente dinero dentro. Esto creo que fue, me lo pasaron el domingo o lunes. Si alguien lo encontró, lo tiene, se comunica aquí a Cristal, le damos el número de la dueña. Por otro lado, se encontró ayer, no sé si habrá aparecido, pero ayer ahí en la vereda de cerca de los chinos de Avenida Libertad, en esa zona, se encontró también una especie de

0: corre.
1: Hola, duda, si no tienen novedad de algún secarropa. Todo el mundo está buscando secarropa. Acá piden una familia carenciada, si alguien tiene para la venta o algún secarropa que le sobre. Piden por aquí. Le contamos lo de los productores ganaderos. Estarán entonces, estarán siendo reconocidos por el gobierno entrerriano. La información dice un total de 32 cabañeros serán distinguidos por el gobierno provincial por su inversión y esfuerzo en el desarrollo genético ganadero. Se prevé la participación de la vicegobernadora Alicia Aluani y el ministro Guillermo Bernaudo. Esto es en la muestra rural de Palermo. Será hoy miércoles que se llevará a cabo el reconocimiento a los productores ganaderos entrerrianos que exhiben sus animales a la tradicional muestra rural ganadera de Palermo, la ciudad de Buenos Aires. Un total de 32 cabañeros recibirán una distinción oficial en el stand institucional de Entre Ríos. La actividad comienza a la 1:00 p.m. y contará con la presencia, como les dije, de la vicegobernadora y el ministro de Desarrollo Económico de la provincia. Las cabañas participantes, lástima que no dice los lugares, ¿no? Algunas conocemos, pero otros no. Entre los establecimientos distinguidos figuran Malaica, El Mojón, que es Cecilia desde acá de la aldea, Santa Lucía, Arasi, Santa Irena, Santa Irene, La Matilde, El Gaucho, Marta Catarina, La Oma, Tres Colonias, Santa Cecilia, Cabaña de la Frontera, La Fraternidad, Cabañas del Impenetrable, El Centinela, Don Roberto y La Angelita. Asimismo forman parte de la representación provincial la cabaña Don Roberto de Bartolomé Ginocho e hijos, ahí tiene un nombre, ¿eh? Debe tener mucho dinero, por eso lo nombran, sí. La Primavera, Cría O.D., San Juan, Tres Molinos, Lo de Juan, Don Alberto, San Isidoro, esto debe ser de Karina, seguro que es de acá, San Isidoro de Karina, repito, Cabaña El Cara Negra, San Esteban, El Calanda, La Grada, La Libertad, El Rincón y Las Tunas. Ahí están entonces reconocimientos en Palermo a 32 cabañeros que recibirán una distinción por parte del gobierno de Frigerio. 7:45 en el país.

Pero no es todo oro los que brillan en Entre Ríos, porque los jubilados de esta provincia o jubilados de Concepción del Uruguay se estarán reuniendo hoy en la histórica por contra el ajuste en el plenario de trabajadores jubilados. Convocó una concentración para hoy miércoles en Plaza Ramírez, en Concepción de Uruguay, en el marco de una jornada de protesta que también tendrá réplica frente al Congreso de la Nación y en distintos puntos del país. Aquí en Uruguay se reúnen entonces frente a la Plaza Ramírez los jubilados, que son los más ajetreados, los más descuidados, y es verdad, como he leído por ahí, que dice pensar que el jubilado debería ser el mejor retribuido por tantos años de aporte y trabajo y todo eso, pero bueno, son el último orejón del tarro, es así, es tal cual. 15-4-78-3-96, temporal Concordia, la provincia girará 200 millones de pesos por este tema. Después de todo este lío que se arma, que los apretaron, que los brujos, que lo que dijo Messi en el vestuario, que patatín patatán, Gianni Infantino destacó el espíritu de lucha de la selección tras el subcampeonato. Lionel Scaloni se volvió a quebrar al llegar a Pujato, su ciudad. Son días complicados. Él le hacía la pregunta, ¿va a seguir? Dice, sí, tengo hasta diciembre, decía él. Lisandro Martínez, el entrerriano, él llegó a su ciudad, dice, hicimos posible lo que parecía imposible y nunca buscamos excusa, dijo Lisandro. Pero es verdad esto. Si usted le presta atención a lo que decían de Argentina antes del campeonato, no llegábamos ni a cuartos de final. Y bueno, estuvieron a medio metro del travesaño, porque el gol ese que erró el hijo de Simeone podría haber sido gol y estamos hablando de otra cosa. Pero bueno, así es el fútbol. En Maciá volcó un camión con 35 vacunos y hospitalizaron al conductor. El siniestro ocurrió antes de ayer, el lunes por la noche, en la ruta provincial 6. En jurisdicción de Maciá, el chofer de 48 años y oriundo de Santa Fe sufrió lesiones. Bueno, muy bien, alguna de las informaciones, 7:48 en el país. No se olvide que Forrajería El Galpón está tomando nota de aquellos que quieren pollitos bebé, parrilleros o pollitas ponedoras. Tienen tiempo hasta el 28, hasta el martes que viene. Y el 31 de julio llegan entonces los pollitos parrilleros y las pollitas ponedoras.

0: A ver, che, este que me pide
1: Rosario,
0: que me pide Lucas, a ver cómo suena, pescador, pescador curtido
1: y tajeros y payadores, además son conocidos.

15478396. Ya se viene los mercados. También ya vamos a estar con el mercado cerealero de la cooperativa agrícola. 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Tenés los resultados del Kinisei es mañana. Del 5 en 20 preguntan aquí, sí señor, sí.

0: 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La lluvia en Las Flores, lluvia de anoche, 1.5 milímetros, bueno acá debe venir ya como, tal vez que como 2 milímetros, porque ha lloviznado bastante fuerte durante toda la madrugada de la mañana, si no llegamos por lo menos a 3, pero ha mojado mucho y claro, con el tema de que no sale el sol, de que hay mucha humedad, obviamente esto se pone muy muy feo. Nos vamos a ir a los mercados. Volvemos en un ratito. Mercado cerealero desde la cooperativa agrícola de Urdina-Rain. Y ya estamos también, porque faltan 5 minutos, ya estamos con el mercado ganadero directo de Cañuela. También vamos a tener la información. Ya venimos.
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3: Resumen de mercado, Cooperativa Federal Agrícola Ganadera de Urdina-Rain, día 21 de julio, soja disponible 501 mil pesos, futuros noviembre 345 dólares, trigo disponible 315 mil pesos, futuros noviembre-diciembre 225 dólares, cosecha 26-27, enero 225 dólares, cosecha 26-27, maíz disponible 276 mil pesos, futuros febrero-marzo 190 dólares, Rosario, cosecha 26-27. Sorgo disponible 265 mil pesos. Futuros julio 180 dólares. Cierre dólar nación 1468,50, 1477 pesos con 50 centavos.
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1: Bueno, nos pedían un poquito este tema, pero ya nos tenemos que ir, ¿eh? Este lo ponemos siempre los sábados, ¿eh? Arriba, vecino, arriba, a ver un poquito más. El gallo cantó, no está todo mojado el gallo.

0: Bueno, venga bolsa, mañana tenemos castración, no se me olvide, mañana castraciones en la sala de en la salita de quirúrgica de obras sanitarias a partir de la hora 13. Mañana castraciones, perros y gatitos, no se me olvide. El mercado de Haciendas de Cañuelas, y nos vamos, 3.378 vacunos ingresaron hoy a Cañuelas, 3.378 bovinos, poca hacienda hoy miércoles. El último precio promedio, ayer habían ingresado a este mercado 5.855, casi 6.000 cabezas, y cerró bastante alto, 4.543,98. Ese es el precio promedio de un novillo para consumo, del vacuno para consumo, en la jornada de ayer. 3.378 bovinos ingresaron hoy, el último precio promedio de ayer, 4.543. 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Bueno, el dólar quedó 1.500 igual, no hay variantes con respecto a la víspera, 1.545 el dólar blue. El dólar blue subió 5 pesos, estaba a 1.540. Le quiero decir que la página de cristal es, si recorres el lateral derecho, abajo tenemos también ahora la venta y compra del dólar, ya sea el oficial, y aunque ahí lo da con centavos y todo, porque dice el blue ayer para la venta 1.561, no sé dónde lo sacan, y 1.500 y el dólar oficial. Bueno, ahí está, nosotros nos vamos, 8-4 minutos en el país.
1: Vamos arriba vecino, vamos que el gallo cantó.
0: A ver qué nos piden por aquí, número Urdiette, no lo tengo. 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La gente de la biblioteca nos manda, no tengo mucho detalle acá, ¿cuándo es esto? El 25 de julio, este sábado, hay una... una función de teatro, Una Joya de Locura se llama. Bueno, 25 de julio, 20:30, Salón Cantares, entradas anticipadas a la venta, ahí en la biblioteca, se comunican con la gente de la biblioteca. No se olviden que la biblioteca recibe la revista Trenzonal, que está bárbara, pasen ahí a comprarse una, está bárbara, no pudimos poner el programa de el tren zonal este jueves, tampoco lo vamos a poder poner mañana porque juega Boquita, creo que juega también alrededor de las 9, así que no vamos a poder ponerlo, pero el tren zonal sigue llegando ahí, la revista a la biblioteca, que está muy bueno. 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Punto final. Vamos. 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

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Presenta la información deportiva por Copa Sudamericana. Tigre le ganó anoche a Nacional en Montevideo, gran victoria del equipo argentino por 3-0. Lamentablemente hubo lío, hubo un ataque a balazos a los micros de la hinchada de Tigre después de la victoria en Montevideo ante Nacional. Un herido sin que corra riesgo su vida. Esto sucedió anoche después del partido. 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Y la altura del río Gualeguay, 1,30 m, la misma que tenía en la jornada de ayer. ACMER ha hecho conocer su preocupación por la implementación, esto lo estuvimos hablando los otros días, es ciertamente insólito, Frigerio está haciendo cosas, por la implementación de un nuevo esquema que está relacionado con desayunos y meriendas por parte de la Dirección de Comedores Escolares, que también conduce un hombre que no es de Entre Ríos. Lazzarini creo que es el apellido, vino de Buenos Aires. Esto supone el reemplazo de las preparaciones que hoy por hoy elaboran en las escuelas por alimentos distribuidos mediante compras centralizadas. La conducción de ACMER alertó, por ejemplo, por la compra centralizada de leche en polvo.
saborizantes, galletitas y cereales industrializados. Advertimos dificultades vinculadas al almacenamiento de mercadería, por ejemplo. La falta de infraestructura adecuada en numerosas instituciones educativas. Las condiciones necesarias para la preparación de los alimentos y la disponibilidad de agua potable en todos los establecimientos. Por ejemplo, el secretario general de ACMER en Victoria, Pedro Gutiérrez, dijo que la empresa que se abría, porque tampoco esto lo informaron, dicen que hicieron una licitación, ¿no? Bueno, la empresa que se habría adjudicado la provisión de alimentos a los comedores escolares, Tecnofood, ya mantiene contacto con los coordinadores departamentales. La verdad que la falta de precisión respecto a este tipo de tercerización que está haciendo el gobierno respecto al desayuno y la merienda de los estudiantes genera más incertidumbre y dudas que certezas. Se pone en manos de una empresa de una reputación bastante dudosa que ya viene realizando reuniones con directivos de las escuelas sin ningún funcionario político, ningún funcionario de la provincia, ni de la Dirección de Comedores o del Ministerio de Desarrollo Humano. Esta reunión que hubo... ¿Los tipos? ¿Ustedes están escuchando? O sea, la empresa viene y se reúne con los directores de escuelas, con la gente que está encargada en los establecimientos educacionales, ellos solitos, sin que venga nadie del gobierno, los presente, nadie. Por ejemplo, la reunión que hubo en Victoria, dice, dejó más dudas respecto de quién maneja los cambios. Nosotros planteamos esta decisión como una quita de recursos a los comercios del barrio, claro, cercanos a las instituciones educativas, que muchas veces son los que proveían alimentos necesarios para el desayuno y para la merienda de los chicos y que ahora se ven... se van a ver perjudicados con esta decisión política. Además, estoy segurísimo, ¿no? Cuando no tenían la guita, ibas al comerciante del barrio y le decía, che, mirá, vos sabés que todavía no nos llegó, no está habilitada la tarjeta, dame la mercadería, me la llevo, o no. El pronunciamiento de la conducción central de ACMER alertó por la logística de la distribución y la posibilidad de que retrasos en las entregas afecten la continuidad de una prestación fundamental para miles de estudiantes. Y desde el punto de vista nutricional, yo esto me preguntaba los otros días, por ejemplo, si quieren utilizar galletas, ¿con qué acompañan? ¿Con galletitas? ¿Con todas esas boludeces? O sea, una galleta no van a poder, porque no van a poder comprar una panadería. ¿Y qué van a mandar la galleta desde Paraná, desde Gualeguaychú? Desde el punto de vista nutricional, dice este hombre de ACMER Victoria, consideramos que la homogeneización de las prestaciones bajo criterios uniformes no necesariamente garantiza igualdad. La verdadera equidad implica reconocer las distintas realidades sociales, económicas y alimentarias de las comunidades escolares entrerrianas. Muchos niños, niñas y adolescentes se encuentran en la escuela, uno de los pocos espacios donde pueden acceder a una alimentación equilibrada. Sustituir preparaciones caseras por alimentos estandarizados y ultraprocesados puede contribuir a profundizar problemas de salud vinculados al sobrepeso, la obesidad infantil, diabetes. Los comedores escolares están bajo la órbita de desarrollo social, no de educación. Y si bien sostenemos que es función de esa repartición hacerse cargo de los mismos, también es importante el conocimiento que tienen los equipos directivos y docentes de sus poblaciones escolares, lo que hace imprescindible la colaboración con cocineros, cocineras, al momento de determinar el equilibrio nutricional, además de trabajo pedagógico, ¿no?, en cuanto a los hábitos alimenticios. Remarcamos que este cambio, dice ACMER, se da en un contexto de crisis económica donde los comercios locales que han sostenido este sistema, ahí está lo que les decía recién, a pesar de los atrasos en los pagos de las partidas, se verán perjudicados una vez más, generando más cierres y pérdidas de puestos de trabajo genuinos entrerrianos en manos de empresas que nada tienen que ver con nuestra realidad. Por ello, instamos a la apertura, a la escucha atenta de las comunidades, de trabajadores, profesionales de la nutrición y organismos competentes, priorizando siempre el derecho de nuestros estudiantes a una alimentación adecuada, saludable y de calidad. Los tipos te la ponen de una,
Después te salen diciendo que sí, que se hizo a través de una licitación, que la empresa adjudicada cumplió con los requisitos, pero no sé, o sea, oficialmente no se conoce, no se vio, no lo publicaron. ¿A de qué manera se llegó a determinar que esta empresa sea la que provea de los productos? Insisto, no es entrerriana. ¿Y desde dónde lo van a mandar? ¿Desde Paraná? ¿Cómo es? Es insólito. Miren, quiero otra muestra. Ayer me llegó la información que habían aumentado de manera contundente, muy fuerte, con un porcentaje muy alto, el costo del paso por el puente Rosario Victoria. Pero mucho, ¿eh? ¿Sabe cuál es la información hoy de los medios regalones del gobierno? El título. Con inversión privada finalizó la rehabilitación integral del puente Victoria Rosario. Y dice, gestionar con resultados es la mejor manera de defender los intereses de Entre Ríos. Esto está encomillado. ¿Quién lo dijo? El gobernador Rogelio Frigerio, después que el ministro de Economía de la Nación, Luis Caputo, informara la finalización de la rehabilitación integral del puente Victoria Rosario en la Ruta Nacional 174. Yo no sé de qué se trata esto, la rehabilitación integral. Lo que sé es que ayer aumentó el costo del peaje, pero de manera contundente aumentó. ¿Cuál es la información hoy? Insisto, de los medios regalones, que ha finalizado y el gobernador festeja esto. No sé desde dónde lo festeja, porque en realidad el gobernador turista hoy anda por Hamburgo, en Alemania. 8:48 en todo el país.

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2: 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Signo Sagitario y el número 0731. Estas son las cabezas que aparecieron anoche. Primer premio nacional, 4.321. El 21, la mujer en los sueños. Buenos Aires, 206. 0206. El 06 es el perro. Santa Fe, 1833. 1833. 33 Cristo. El de oro, 697. 697. El 97, la mesa. En la de Córdoba, 3.980. El 80, la bocha. Y en la de Entre Ríos, en 9.570. 9571 71. En los sueños, en la de Entre Ríos, es el excremento. En la turista entrarriana, el 526-0526, el 26 la misa. Y en la turista de Córdoba, el primer premio, 8020, el 20 en los sueños, la fiesta. 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

0: La reforma entra en diputados. Pensaba hace un ratito, ¿no? ¿Ustedes saben que un senador, el del departamento Colón, de apellido Fabre, que por supuesto votó en favor del dictamen de mayoría en Senado? Porque no hay que olvidar, insisto, todo el mundo habla de Miranda, habla de Domínguez, que son las senadoras peronistas traidoras, pero no se olvide de los 8 senadores del gobernador turista, que fueron los que elaboraron el dictamen de mayoría y que terminaron redondeando los 10 votos. Son 10 votos los dos. Es cierto que un voto peronista te lo da vuelta, porque el peronismo tenía mayoría en el Senado, 9-8. Bueno, resulta que uno de esos senadores que votó, un senador que responde al gobernador turista, ¿saben una cosa? Se jubiló a los 45 años. Es docente. O sea, gozó de ese privilegio. Y con el 82%, por supuesto. Ahora votó para la reforma previsional. Bueno, el otro que inició el trámite de jubilación, de apellido Dalmolín, Fabre es el de Colón. Dalmolín es de Federación. De Federación. Y lo descubrieron, dijo, no, la verdad que fue un error, lo voy a retirar, para jubilarse con este régimen y no con el que viene. El proyecto de reforma previsional que impulsa el gobierno de Frigerio y que ya tiene media sanción del Senado va a tomar estado parlamentario en la Cámara de Diputados en una sesión especial programada para hoy a las 11 de la mañana. La solicitud de la convocatoria a la sesión especial se realizó el 16 de julio, es decir, el jueves de la semana pasada, mediante una nota suscrita por varios legisladores en la que se explica el objetivo de dar ingreso a la iniciativa y girarla a las comisiones correspondientes. La verdad que si hoy ya está, si va a comisiones, la de presupuesto que encabeza Bruno Sarubi, diputado de La Paz, y de Previsión y Seguridad Social, que preside Vilma Vázquez, yo creo que se terminará dando lo que dijo acá Claudia Valori, que van a hacer un tratamiento express y antes de fin de mes estará aprobada la reforma previsional. Hoy es 22, imagínense, todavía tienen 9 días. Para poder aprobarla antes de que termine el mes. El Senado ya aprobó con los votos del bloque oficialista, los 8, y de la senadora Gladys Domínguez de Feliciano, que ahora tiene un bloque unipersonal. En realidad no ahora, tiene un bloque unipersonal desde que votó también a favor de la eliminación del IOSPER. Y Nancy Miranda, que es de Federal, que integra todavía la bancada opositora, pero que va a ser echada, porque eso fue determinado antes de que todo esto suceda, por el Congreso peronista, que dijo aquellos legisladores que voten en contra de la posición del partido deberán ser expulsados, y en definitiva estimo que eso terminará sucediendo. Hoy entonces comienza a tratarse en diputados la reforma previsional, otro golpe al mundo del trabajo en la provincia de Entre Ríos. ¿Dónde estamos? 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Bueno, debuta Boquita en esta nueva etapa de la Copa Sudamericana. Mañana, 21:30, creo que es el partido, enfrenta a O'Higgins de Chile con el arbitraje. Nos metieron a Matonte de Uruguay, nos metieron. Bueno, pero con Montero en el arco, con Villa en la delantera, sin el chico que vino de Argentino Junior, que se lesionó, pero va a jugar de titular, Dylan Gorosito, y todo parece indicar que va a estar como titular Leandro Paredes. Tengo un lugar, si querés venir conmigo, comunicate al 41-79-83. Mañana juega Boquita en la Bombonera, repleta. 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Bueno, están comprando todo. Están queriendo aprobar. Los otros días pusieron un pie, tocaron apenitas el freno porque se dieron cuenta que no le alcanzaban los votos. Pero lo que ellos hablan, la inviolabilidad de esto y de lo otro, tiene que ver con abrirles el camino para que cualquiera pueda comprar lo que sea en la Argentina. Pero no solamente un particular, un extranjero que quiera comprar, no sé, sin límite, la cantidad de hectáreas que quiera, sino también los estados. Si puede venir un estado, cualquier otro estado, viene y dice, bueno, yo compro 10.000, 20.000, 50.000 hectáreas en la Argentina. La verdad que estamos de remate. Y parece que ahora la Federación Agraria de Entre Ríos le dio un poquitito de vergüenza, ¿no? Y salieron a hablar sobre este tema. Hubo un encuentro de la Federación Agraria de Entre Ríos en Crespo, lo organizó la filial Crespo, y allí los delegados analizaron temas vinculados a la política agropecuaria y manifestaron su rechazo a una posible derogación de la ley que limita la extranjeración de tierras en el país. Cuestionaron la eventual adhesión de Argentina al convenio UPOV 91 en materia de semillas, considerando que la iniciativa habilita el patentamiento de los eventos de mejoramiento vegetal y elimina el derecho de uso propio por parte de los productores. Señalaron también que persiste una elevada presión fiscal sobre el sector, advirtieron sobre las dificultades para acceder al financiamiento, una situación que, según indicaron, afecta especialmente a los pequeños y medianos productores. La Asamblea puso foco también en la realidad de dos de las principales economías regionales entrerrianas, el arroz y la citricultura. Productores de ambas actividades expusieron la compleja situación que atraviesan, marcada por la falta de rentabilidad y la incertidumbre respecto del futuro de esas producciones, insisto, arroz y citricultura. En ese marco, los asistentes reafirmaron el compromiso de continuar trabajando para sostener la producción y contribuir al desarrollo económico de la provincia y el país. En el plano institucional, la Asamblea ratificó la postulación del productor arrocero Luciano Chalio como director del Distrito 3 de Federación Agraria Argentina, y además Gastón Velázquez y Lucero Kun fueron confirmados como coordinadores de la Juventud Federada. Bueno, lo que llama la atención es la pasividad, ¿no? La facilidad con la que salían a las rutas a hacer quilombo y la pasividad que muestran ahora, ¿no? Bah, a alguno le llamará la atención. Yo creo entender perfectamente cómo viene la mano. Pasaron 9 minutos de la hora 9 en todo el país.
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0: Muy bien, hay un funcionario entrerriano que se ha alejado, dejando la Secretaría de Comunicación de Entre Ríos. Se llama Fermín, el apellido es Tristán. Se desempeñó hasta hace unos días como director de producción periodística en la Secretaría de Comunicación y Prensa de Entre Ríos, que está a cargo de Sergio Kenetemann. ¡Qué grande Kenetemann! Pisa fuerte el larroquense, Secretario de Comunicación y Prensa es el hombre. El director de producción periodística, ¿cuántos cargos, no? Era este muchacho, Fermín Tristán. Sin anestesia, comunicó su proyecto de ser intendente por el oficialismo. Armó el bolso y partió a su comarca. Nacido y criado en la punta norte del Ejido, en Arroyo Santos Grande, el hombre de 43 años transitó toda su infancia y adolescencia en el pueblo. Un año antes de finalizar la secundaria se fue a Paraná. Terminó en la Escuela República del Neuquén, ya para quedarse en la capital y hacerse hincha fanático de Patronato. Incluso hoy es vocal suplente en la comisión directiva de El Rojinegro. Licenciado en Comunicación Social en la UNER, mamó la política desde muy chico. Su papá, Luis El Colo Tristán, fue secretario de Gobierno de la Municipalidad en la gestión de César Melchiori, entre el 93 y el 95. Después El Colo fue diputado provincial, entre el 95 y el 99, en las filas de Busti. Los Tristán son identificados como peronistas en la zona. Fermín, sin embargo, no estuvo nunca afiliado al PJ. A Frigerio lo conoció a fines del año 2022, cuando ya trabajaba para llegar a Casa de Gobierno. Lo contactó por Paranacito. Las vueltas de la vida pueden ponerlo a Fermín en la vereda de enfrente de Melchiori, si éste decide ir nuevamente por la municipalidad. El desafío es enorme si se repasan las administraciones, ¿no? Desde el año 1991 los Melchiori son dueños del destino de los 6.000 habitantes del distrito. Estamos hablando de Paranacito. El ex funcionario confía en la asociación que hacen de su persona con Frigerio. Se lo encuadra como un soldado de Manuel Troncoso. Mirá qué orgullo. El ministro de Gobierno. Su paso por el periodismo fue breve, unos 8 años, para enseguida meterse en la comunicación política. Bueno, ¿cómo se van adelantando a los tiempos, no? Estamos en julio del 2026 y ya hay un funcionario que pega el salto, que se va porque él quiere ser candidato a intendente de Paranacito el año próximo. Momentos tristes se viven, ¿no? Con esto de ¿qué te pasa a vos cuando ves la información de lo que dicen de nosotros en el mundo, ¿no? ¿Qué te pasa por la cabeza? ¿Te produce tristeza? ¿No le das bola? A mí me pone triste. Les aclaro, hoy es miércoles, el lunes a la tardecita, un oyente, además hemos sido compañeros de trabajo y demás, me escribe y me dice: che, ¿qué te parece de esto que se está diciendo? ¿Viste que es raro la arenga? Y me mandó el video. Y creo que ese mismo día Leo también me mandó. Uno de los masones me mandaste vos, ¿no? Ese está recontra loco. Muchachos, si Simeone, en vez de hacer así con el pie, hacía así, pim, y apuntaba con el empeine del botín hacia abajo y la clavaba contra el travesaño. Si el defensor de España se llevaba puesta la pelota, o Senesi lo anticipaba, que faltó esto nada más. Todo faltando 2 minutos. Si el pelotazo de Messi, en vez de pegarle en la cara al defensor español, pasaba al lado de la cabeza, era gol. ¿Y de qué estábamos hablando ahora? Ahora, lo otro, lo del mundo contra Argentina, sí me duele. eso sí, me duele muchísimo. Que digan que nosotros somos un país racista, de que está lleno de pelotudos que están todo el tiempo, negro de mierda, ruso de mierda. Sí, claro, pero el país como organización republicana racista. Debe haber pocos países en el mundo que estén abiertos a ciudadanos de cualquier lugar del mundo, o ahora mismo. Más allá de que...
1: España se la agarró con nosotros.
0: Sí, más allá de que, por supuesto, tenemos un gobierno que ahora quiere cobrar todo a los extranjeros. Pero la Argentina racista. Además, levantan el dedo acusador. Naciones, Gran Bretaña, en serio Inglaterra. Ladrones. España mismo, ¿no? Tratándonos de... Es cierto que estamos en crisis, pero no se olviden lo que le pasó a usted después de la guerra civil, ¿eh? Perón y Evita le regalaron contundentes cargas de trigo para que puedan comer, estaban cagados de hambre, ¿eh? ¿Y cuántos se vinieron para la Argentina? Es triste porque la Argentina no es lo que dicen, ¿no? Estaba leyendo a Karina Micheletto, hablando precisamente de esta cuestión. Ella dice que tener a un presidente como Milei apoyando un genocidio, si es, y no es gratis. Y estando orgulloso de ello, y apoyando a figuras como Netanyahu, Benvir, apuntando a Argentina como una representación de ellos, trajo un peso extra al partido que no pertenece al fútbol, pero está en el ambiente. No es justo porque hay mucha gente en Argentina que no apoya a Milei, igual que hay mucha gente en Estados Unidos que no apoya a Trump. Pero es verdad que cuando el presidente apoya tan abiertamente a un criminal de guerra como Netanyahu, quieres apoyar al otro equipo, por supuesto. Ahora, qué cosa, ¿no? La principal autoridad israelí tiene, ¿saben que tiene pedido de captura internacional? Sin embargo, va a ir a Washington, Estados Unidos. ¿Y cómo es? Que lo meten dentro de un tubo, desaparece la captura internacional. Las palabras de Javier Bardem, una de las celebridades enfocadas por la transmisión oficial en la final del mundo, sintetizan parte del debate que terminó dejando instalado la competencia y que, como alrededor del mundial se expande de un modo apasionado y visceral, definitivamente mucho más allá del fútbol, ¿no? Además, el actor afroamericano estadounidense Samuel Jackson, qué bárbaro esto, ¿no?, había apuntado directo al ser nacional, sin distinciones entre representante y representados. Jackson dijo: querida gente negra, por favor no alienten ni apoyen a Argentina para ganar la Copa del Mundo de la FIFA. Argentina ha sido históricamente uno de los países más racistas del mundo, sino el más racista. ¿De qué hablas, pelotudo? ¿De qué hablas? Las declaraciones de famosos no son expresiones aisladas. Se dan en contexto en que las redes se inundan de comentarios acusatorios alrededor de la identidad argentina. Según esas expresiones, lejos de representar la garra, el juego en equipo y el deseo de superación que en estas tierras se leyó con orgullo, la actuación del seleccionado habría demostrado que somos los que tienen el partido arreglado, los que juegan sucio, los que no saben perder. Pero eso lo instaló en gran parte España, ¿eh? La reacción de... este chico que ahora va a jugar en River, Otamendi, pasa por ahí. Cuando Otamendi va y le dice, creo que era el capitán español, y se boquearon toda la semana, eso no se hace. Lloraron toda la semana para ir. Tal cual. Ah, que nos van a pegar, ah, que el Dibu te habla, ah, que el otro se tira. Y en un continuo de sentido surge una suerte de civilización o barbarie en la que el rival español encarnaría al multiculturalismo y el respeto a las diferencias, y la Argentina algo de lo que habría gritado Dani Olmo, la escena no está confirmada, y abrió una investigación de la FIFA en la pelea que coronó al partido, provocando la reacción del ratón Ayala. Dani Olmo habría gritado: simios de mierda. Para complejizar las cosas, se trata, por cierto, de un calificativo similar al que Milei usa para referirse a sus adversarios políticos, ¿o no? Junto a otras violencias como termos mononeurales. Lo dijo hace poquito. El mismo día que los chicos sacaron la bandera de Malvinas, a la tarde hizo una explicación y después a la noche con el impresentable Gabriel Anhelo dijo esto: termos mononeurales. ¿Es Argentina el país más racista del mundo?, se pregunta la autora de... Desde los países centrales hay un sesgo supremacista cuando se mira a este lejano país del sur, o al menos de desconocimiento. ¿Cuánto del ser argentino hay en los dichos y hechos racistas de ese presidente al que votó una mayoría, sin que les haya mentido sobre ese pensamiento? ¿Y cuánto de hipocresía al celebrar la multiculturalidad con niñitos de todos los colores en los shows adosados al juego, y al mismo tiempo darle centralidad al presidente del país anfitrión, el mismo, que bombardea escuelas y hospitales pediátricos mientras reclama ganar el Nobel de la Paz? Laura Efron es doctora en estudios africanos por la Universidad de Ciudad del Cabo, Sudáfrica. Suma otras preguntas, ¿no? ¿Cómo medimos los niveles de desprecio racial? ¿Qué hace que un país sea más racista que otro? ¿Argentina sería la más racista porque en su plantel no hay afrodescendientes? Y en términos de nuestras concepciones de la negritud, los chicos que están en ese plantel, si no fuesen millonarios y no perteneciesen a la selección, ¿no serían los negros? La también profesora de Historia de Asia y África en la Universidad de Quilmes y de Historia y de la Colonización y Descolonización en la UBA acerca algunas respuestas. Observa, por un lado, que formar parte como Bellingham o Mbappé de selecciones europeas no las hace menos racistas, que por el contrario, son los resabios de las lógicas del imperio los que hacen que esas sociedades muestren diversidades raciales en sus selecciones. Advierte también que es un hecho demostrado que Argentina es racista. El hecho de que nos llame la atención nos da la pauta de que nos creímos la narrativa dominante de ser un país compuesto por los inmigrantes europeos. Fue una narrativa muy exitosa, pero Argentina tiene población afrodescendiente desde el periodo colonial. Se creyó que fue borrada a partir de las guerras de la independencia y no es real. Fue un proceso de invisibilidad.

La respuesta de Efrón es contundente. Sí, Argentina es un país racista, con un racismo distinto al de las grandes metrópolis o al de Brasil, por ejemplo, donde la población afro-brasileña tiene una preponderancia mayor. Y no, no somos los más racistas, somos parte de un mundo erigido sobre bases racistas. La socióloga y ensayista María Pía López, que es autora junto a Liliana Herrero del reciente Desandar los días, correspondencias y conjuros, un intercambio que va al fondo de la identidad argentina y la resistencia frente al gobierno actual, coincide con esta descripción de un racismo clasista. El racismo en Argentina no tuvo la forma del apartheid o de la segregación racial, tiene otros atributos y está absolutamente atravesado por el clasismo. Es decir, lo que aparece como racismo dominante en Argentina tiene que ver con el enjuiciamiento hacia los sectores populares y plebeyos. El cabecita negra, el marrón, es un desprecio hacia la base, hacia la nación plebeya, la nación popular. Pero también pide separar los tantos, no caer, ahí está, no caer en una sinonimia entre gobierno y pueblo o entre gobierno e identidad. Cuando se analiza a la Argentina por lo que hace y dice Milei, me parece que se está borrando una pluralidad constitutiva que al mismo tiempo es un estado de lucha, de confrontación, es una pelea. Siempre está la pugna por cuáles son los rasgos que se seleccionan, se eligen para conformar una identidad nacional. Es lo que, por ejemplo, Raymond Williams llamaba tradición selectiva, la identidad como el proceso de esas confrontaciones. Claro que este es un gobierno explícitamente xenófobo y ha sido un gobierno electo por una mayoría circunstancial, pero eso no quiere decir que su pensamiento exprese al del pueblo todo, no, por favor. Gran parte de ese pueblo defiende un proyecto de país absolutamente distinto. Lo que nos gustaría que sea y que se llama Argentina no es lo que proclama Milei, es todo lo contrario. Nuestra identidad está en pugna y en lucha. Entender que Argentina es lo que expresa Milei es excesivamente reduccionista. Bueno, pero claro, pasa que hay cosas que son inexplicables, ¿no? ¿Cómo vos podés llegar a votar y a erigir como presidente de la nación a un tipo que te dice antes, cuando era candidato, que la Argentina es una mierda? ¿Qué tendría que...? Se tendría que ir de este país de mierda. Y después el tipo termina consiguiendo la mayoría de los votos. ¿Cómo puede ser que aparezca un funcionario como Reidel, por ejemplo, que a nivel internacional rinde una conferencia y dice, mire, Argentina tiene todo? Los cuatro climas, todos los recursos naturales que te puedas imaginar. Producimos alimentos para 400 millones de personas. El problema son los argentinos. Un funcionario argentino. Y no pasa nada. Y no pasa nada. Ah, porque los medios de comunicación cómplices no lo reproducen 480 mil veces por día y entonces no entra la gente. No, a ver, ¿en serio vos necesitás que los medios de comunicación dominantes que hablan de libertad de prensa, pero en realidad ellos no es que gozan de libertad de prensa, sino que explotan la libertad de empresa, te metan en la cabecita las mentes? ¿En serio vos necesitás que a las 8 de la mañana te lo digan, a las 11 de la mañana te lo digan, a las 13 te la repitan, a las 16 te lo vuelvan a decir, a las 19 lo reafirmen y a las 24 te lo repitan para que vos al otro día salgas a decir esto es así, así, así y así? Tan poca capacidad de razonamiento tenemos, ¿en serio? ¿En serio? ¿De verdad es tan fácil hacerles creer ciertas cosas como, por ejemplo, que bueno, que la macroeconomía? Yo soy un ignorante en cuestiones técnicas, financieras y económicas. Pero no me cuesta nada entender que, ah, pero escúchame, esos números de la macro, que es la grande, tiene que ver con el agro, con las energéticas y con las mineras. Ajá. Y el resto.

el resto está hecho pelota, che. Ajá. ¿Y quiénes generan el empleo? ¿Quiénes generan empleo? Mucho empleo. ¿El agro genera mucho empleo? No. ¿Las mineras generan mucho empleo? No. ¿Las energéticas generan mucho empleo? No. ¿Y entonces a quién mierda le sirve que a ellos tres le vaya bien y al resto, que son los mayores generadores de empleo, le vaya mal? ¿A quién le sirve? ¿Es tan difícil, en serio? Si a las 7 de la mañana te dice que fulano es corrupto, y a las 10 te lo repiten, y a las 13 te lo dicen otra vez, a las 16 te lo reafirman, a las 19 lo vuelven a poner, y a las 24 te lo repiten, hoy miércoles, para que vos mañana, a las jueves de la mañana jueves, a las 7 de la mañana digas, fulano es corrupto, sin saber por qué mierda te dijeron que es corrupto, pero ya te metieron la fichita, y es complicado. Ahora, si yo te digo que acá hubo un tipo que primero fue vocero, después lo nombraron jefe de gabinete, que fue votado mayoritariamente por los porteños en la Ciudad Autónoma de Buenos Aires, que está comprobado, que está recontraclaro que se afanó todo. ¿Se descubrió cuánto hace? ¿Dos meses y medio? ¿Tres meses? Y yo te digo, che, todavía no fue llamado a declarar. Pero como no te lo dijeron a las 7 de la mañana, te lo repitieron a las 10 de la mañana, te lo reafirmaron a las 13, te lo volvieron a decir a las 18 y a las 24, te lo recordaron por última vez, mañana jueves vos no vas a decir nada. No, porque solamente el pelotudo de cristal es el que te lo dice. Sí, Adorni, que se robó todo, escuchá, todavía no fue llamado a declarar. Ahora vos necesitás que Clarín, La Nación Más, A24, está Feynman, dijo que él de muy buena fuente, ¿sabe cuál era la fuente? El gordo Dan, estos de las... ¿En serio no coincidís conmigo que son redes cloacales? ¿En serio no coincidís conmigo que es un montón de bosta, un montón de mierda que repiten mentiras y arman operaciones todo el tiempo? El gordo Dan, que tiene el streaming, dice otra porquería, otra forma terrible de nueva comunicación, que es una mierda, salió a decir que una fuente de Conmebol a él le había asegurado que en el estadio donde se estaba por jugar la final había agentes del FBI para detener a Tapia. Y Feynman lo repitió. Y vos la creíste. Y vos al rato escribiste en la red cloacal, chiqui mafia, dejate de joder. Sí, que no lo llevaron preso para que Argentina tenga que perder para que lo lleven preso. Pero ¿en serio creen toda esa sarta de pelotudeces? ¿Qué tiene que pasar para que la gente decida pensar un cachitito? No que coincida conmigo, ¿eh? No me importa nada si coinciden o no. Pero piensen, razonen un cachito. Y voy a volver con lo mismo de los otros. Explíquenme por qué una persona que está a 6 años, creo que la condenaron, ¿no? 6 años de prisión. Y, por supuesto, prohibición perpetua para participar en cargos públicos. 6 años, ¿eh? Y tiene 3 canas en la puerta del departamento, tiene que tener una tobillera electrónica. ¿Por qué? Explíquenme, ¿por qué? Tiene 3 canas en la puerta. Y otro que además está condenada por... mal condenada... por malversación, ¿eh? Por administración fraudulenta, no repitas... robó, no, ponete a estudiar un cachitito, averiguá, hay tantas maneras de enterarse. Administración fraudulenta. Los otros que están condenados, perpetua tienen, ¿escuchaste? Perpetua, por asesinar, por torturar, por robar bebés, por secuestrar, por desaparecer. Perpetua tienen, ¿eh? No solamente no tienen tobillera, sino que pueden ir a los negocios de cercanía a comprar. Y pueden recibir las visitas. ¿No te lo preguntás a eso?
¿Comprás el paquetito completo de lo que te cuenta este impresentable de Feynman, Mahul, que cobra 160 mil dólares por mes de pauta? ¿Escuchaste? ¿En serio? ¿O vos sabés que son unos soberanos HSDP, pero como dicen lo que vos querés escuchar, fingís demencia y creerles? ¿En serio me vas a decir, pero lo importante es que bajaron la inflación? ¿Vos sabés que la inflación de este impresentable durante el año 2024, el año 2025 y como viene la mano también el 2026 es superior a la inflación que tuvo Cristina en el año 2015? ¿Te acordás cuando Bulli salió con los cartelitos? La inflación es 1,63. ¡Qué vergüenza! ¿En serio? ¿En serio vos decís que tenés que ser indiferente, no te tiene que importar? Que el presidente, porque que Milei haga lo que se le cante, me importa tres. Pero es el presidente de la nación. Una convocatoria de todos los países del planeta para determinar desde el voto, desde la opinión, desde la convicción, que la esclavitud debía considerarse el delito más grave, un delito de lesa humanidad. La esclavitud considerarse un delito de lesa humanidad, el más grave de todos, si es posible. Y hubo abstenciones, hubo países que dijeron, bueno, yo no voto, ni por sí ni por no. La gran mayoría dijo, sí, claro, la esclavitud es uno de los delitos más graves. Y hubo tres países que votaron en contra de eso, de no que no consideran a la esclavitud como un delito gravísimo. Estados Unidos, Israel y la Argentina. ¿En serio? ¿Y a vos no te importa? ¿A vos no te ofende? ¿A vos no te indigna? No, claro. Porque lo que te ofende, lo que te indigna, es lo que te dice Mañeto y toda su caterva de delincuentes, que son los que están detrás, a la sombra del poder, desde hace mil años en la Argentina. Y así nos va. Y así nos va. Y al que se atreve a enfrentarlos, al que se atreve a tomar medidas, al que se atreve a legislar, al que se atreve a restaurar o crear derechos, les va, ¿cómo le va a Cristina? Y te la muestran ahí, como un muñequito, como diciéndote, mirá que si a vos se te ocurre ir en favor del pueblo y en contra nuestra, te pasa esto. No es tan difícil.

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0: Bueno, te repito que nosotros mañana retornamos las transmisiones, no pudimos, ya lo hicimos en el partido de Boca Sarmiento, no estuvimos en la cancha, pero hicimos la transmisión por Copa Argentina, donde ya River quedó eliminado. Y mañana vamos a estar en la cancha de Boca, si Dios quiere, con el partido frente a los chilenos por Copa Sudamericana. Tengo ese lugarcito ahí libre, si querés venir conmigo, insisto, comunicate al teléfono 417983 o al de Leo, si tenés el número de Leo. Está brava la crotera, todo indica que voy a ir solito mañana otra vez. Bueno, qué sé yo. La posibilidad está. Entre Ríos se encuentra entre las 15 jurisdicciones que no han logrado crecer durante los primeros 2 años y medio de la gestión nacional y de la gestión provincial. Los datos muestran que la recuperación económica no fue generalizada ni equilibrada y que el esquema nacional claramente perjudica y de manera especial a las provincias con una matriz productiva agroindustrial, como es la entrerriana. Un poco se los decía recién, ¿no? El gobierno nacional festeja el crecimiento del PBI en un 4,4% durante el año pasado, como si esto fuera la confirmación definitiva del éxito del programa económico. Pero cuando se deja de mirar el promedio y se abre la economía provincia por provincia, la lectura cambia por completo. La recuperación no fue pareja, no alcanzó a todos los sectores y tampoco benefició a todos los territorios. Entre Ríos es una de las pruebas más claras de esa desigualdad. Mire, según la estimación de Equilibra, elaborada con la metodología de la CEPAL y del Ministerio de Economía para medir el desempeño comparado de las 24 jurisdicciones, nuestra provincia cayó 0,6. En otras palabras, mientras el relato oficial habla de crecimiento, la realidad productiva entrerriana muestra retroceso. Los datos son contundentes. De las 24 jurisdicciones argentinas, solo 9 lograron crecer en ese periodo analizado. Las otras 15 retrocedieron. Neuquén creció impulsada por Vaca Muerta. ¿Quién descubrió Vaca Muerta? Detrás aparecen la Ciudad Autónoma de Buenos Aires, creció, Salta, creció, Catamarca, Santa Fe, Río Negro, Mendoza, San Juan y Córdoba. Aunque estas últimas 0,9 y 0,5 nada más. Del otro lado del mapa, las mayores caídas se observan en Tierra del Fuego, Formosa y Santiago del Estero. Entre Ríos no está en el fondo del ranking, pero sí forma parte del lote de provincias que no consiguieron subirse a la recuperación. Ese dato por sí solo ya obliga a una primera conclusión. El modelo económico puede estar generando crecimiento, pero no desarrollo generalizado. La desigualdad sectorial tiene un correlato territorial directo. La estimación de Equilibra, basada en la metodología que la CEPAL desarrolló junto con el Ministerio de Economía para seguir 52 actividades en cada jurisdicción, muestra que entre 2022 y 2025 solo 9 de las 24 jurisdicciones crecieron y las otras 15 retrocedieron. Esto debe leerse como una estimación comparable y no como una estadística oficial del INDEC, porque el organismo nacional no publica actualmente una serie anual homogénea del Producto Bruto Geográfico de todas las provincias. Sin embargo, es hoy una de las aproximaciones más consistentes para observar el mapa federal de la actividad. Y yo insisto con esto. Los sectores que crece, que son muy poquitos, no generan empleo de manera contundente. no lo generan. Los que generan empleo, las que generan empleo, son las industrias. Pequeñas y medianas, pero la industria en definitiva. Y lo que se está viviendo en la Argentina es lo que se denomina comúnmente un industricidio. Y sin eso no habrá generación de empleo. Al contrario, seguirá esto de la pérdida de empleo. 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3.378 animales hicieron ingresar hoy al mercado de haciendas de Liniers. Ayer la ronda de negocios cerró con un precio promedio de 4.543 pesos con 98 centavos el kilo en pie. El top indica también el final de nuestro espacio. Vamos a estar, espero, ¿no?, estar aquí el viernes. El partido mañana empieza 21:30, creo, termina 23:15, entre que nos desarmamos, bajamos, llegamos al coach, que llegaremos muy tarde siempre que las cosas caminen bien, así que no les aseguro, pero bueno, la intención de estar el próximo viernes aquí para compartir este espacio periodístico con ustedes, la intención está. Veremos si finalmente es así y si no, nos reencontraremos, Dios mediante, el próximo sábado. Cuídense mucho, les insisto, tengo lugar para mañana, si querés venir conmigo a ver a Boca. Juega Montero, el arquero, juega Villa, mañana, y aparentemente también va a jugar Leandro Paredes, que volvió claramente a los entrenamientos, volvió enseguida, y está dispuesto, aparentemente dispuesto a jugar. Veremos qué es lo que dice el técnico. Hablan de una formación de... Decían que sí, pero es una suspensión de orden internacional con la selección. La formación de Boca sería Montero, que debutaría, 2 metros mide Montero, a mí me encanta. Viene a atajar en Vélez. Gorosito, titular, porque el chico que vino de Argentinos Juniors tiene una pequeña molestia muscular, o sea, Montero, Gorosito, Figal, Costa y Blanco. Lo que armó, yo no estoy tan seguro, pero lo que armó ayer en el entrenamiento es Paredes con Ascacíbar, por la derecha Aranda, por la izquierda Velasco. Ahí tengo 4 y 4, 8, más el arquero 9. Flores, Leonel Flores y Merentiel. Esos serían los 11 para arrancar el partido de mañana. Listo, cuídense mucho, les mando un gran abrazo a todos.
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que respecta al tema lluvia, lo que llevamos hoy ya tenemos 7 milímetros, ¿eh? Hasta esta hora 7 milímetros el registro de lluvia, ha llovido despacito, llovizna, por ahí un poquito más fuerte, pero, 7 milímetros que parecen 70 en realidad. Recordamos que lo anterior habían sido 20, pero bueno, esto como empezó a llover en realidad esta madrugada, por eso lo contamos, 7 milímetros lo que llevamos hasta aquí, el registro de lluvia en Urdina Rain. 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

0: 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Ahí se lo paso, se lo anoto. 22-22-86. ¿Sentiste la sensación de llegar a casa y tener el sillón que siempre soñaste? 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

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Que me dicen por aquí. 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

0: 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Nos estamos yendo, sí señor. 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Nos encontramos luego de 11:30. 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Chao, que lo pasen genial.
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3: El veranito quedó muy, muy lejos. Ya los arbolitos se quedaron sin hojas.
4: Y para la primavera, todavía falta, ¿eh?

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1: Bueno, ¿cómo les va? Buen día para todos, bienvenidos. ¿Cómo les va? ¿Cómo andan? Santa María Magdalena en el Santoral, hoy miércoles 22 de julio. Hoy es el Día Mundial del Cerebro, hay que cuidarlo, ¿eh? Hay que cuidarlo. Hay que manejarlo bien al cerebro, ¿eh? Hay que ser suave, ¿eh? En los clásicos de radio hay que ser muy galante, ¿eh? Hay que ser más específico. Hay que tener más show. No hay que atacar. Bueno, acá estamos en este miércoles, mitad de semana, dijo Martitegui. Van a persistir las condiciones meteorológicas que inestable en Gualeguaychú y en los alrededores durante la medianoche de este martes y madrugada. Hoy estaba previsto que comience, bueno, mucha lluvia, ¿no? Para la noche y durante el jueves se espera que el cielo esté parcialmente nublado. En cuanto a las temperaturas, se espera el mínimas leve en 10 grados, una máxima en 14. Parece ser que vamos a tener un lindo weekend, ¿eh? Bueno, inestable, mucha humedad, temperaturas bajas. Bueno, veremos qué pasa en la próxima.

Solo uno nunca sabe lo que es la naturaleza. De este lado llueve y del otro lado no llueve, ¿eh? Hoy miércoles, por ejemplo, tenemos lluvia y mayormente nublado por la noche. Mañana jueves, 8 de la mínima, 15 de la máxima, buen tiempo. El viernes dan para la tarde o noche también lluvias aisladas. El sábado buen tiempo, domingo también, lunes también y martes también. Bueno, viene un poquito complicadito el día. Te dije recién viernes, ¿eh? Viernes para la tarde o noche viene un poco complicadito, pero ya después el sábado vamos a tener neblina, el sábado por la mañana, nublado para el domingo, el lunes también y el martes buen tiempo. Bueno, está bastante complicadito, pero de todas maneras venimos bien. 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Anda por Alemania, el hombre ya tomando cafecito, ¿eh? Vamos a seguir dando batalla, dijo el amigo Lionel Scaloni, se dicen tantas cosas, mirá. Lo apretaron al Chiqui Tapia y le dijo a la selección argentina que vayan para atrás porque si no lo van a suspender por 10 años, por el trapo de las Malvinas. Mirá vos lo último, Bueno. Vamos rapidito a hacer estos compromisos comerciales. Sí, señor, 1:30 estacionado el río Gualeguay sobre Rosario Tala. 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Me dice Luisito acá, y la transitabilidad de la ruta 51 está complicada, dijo Cotonete. 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
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Anda muy bien, ¿eh? 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Seguimos invadiendo el éter, claro. 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
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Bueno, vamos con la guía del profesional, que es muy interesante. Excelentes profesionales conocidos como siempre. Nombre, apellido, con matrícula. Esto sí que es muy importante. Rubén Carroso, traumatólogo. Federico Gini Cambaceres, neumólogo, estuvo atendiendo ayer. Freddy Smith, ginecólogo, ayer. Horacio Fallá, traumatólogo, ayer. Raúl Ronconi atiende médico clínico, atiende de lunes a viernes de 8 a 12 por orden de llegada. Matías Antici, especialista en diagnóstico por imagen, estuvo atendiendo ayer. Bueno, María Belén Palón, licenciada en nutrición, va a estar atendiendo mañana 23 y el 27, ¿eh? Reitero, María Belén Palón, licenciada en nutrición, que te acompaña a mejorar la alimentación de manera personalizada. María Belén va a estar atendiendo mañana 23 y el próximo 27. La doctora Florencia Fracaroli, oftalmóloga, estuvo atendiendo ayer. No, está atendiendo hoy 22 y 23, ¿eh? Ahí está. Florencia Fracaroli, oftalmóloga, está atendiendo hoy y mañana 22 y 23. La doctora Juliana Lescano, ginecología, el próximo domingo, ¿no? 25 de julio, sí señor. 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Llame nomás, se viene la raviolada en Britolandia, ¿eh? Se viene nomás, ¿eh? 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
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Me estamos preguntando hoy en la panadería. El amigo Luciano Pereira va a estar el sábado en San José, en la fiesta de las colectividades. Sí, fiesta de colectividad, creo que, ¿no? Sí. Bueno, este sábado va a estar en un show, viene a cantar gratis, ¿eh? Muy bien, ¿eh? Muy buena gestión del intendente de San José Colón. 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
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Confianza que se siente. ¿Cómo anda mi amigo Camilo Mora? Ayer estuve tomando un cafecito ahí en
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Venimos muy bien, muy bien. 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Andamos bien el pibe, muy bien, Bueno, Mario Roncón y Mario Daniel Casado hacen veterinario al potro. 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Bueno, se viene el más, ¿sí? 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
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No ravioles, ¿eh? No ravioles, no ravioles. 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
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Frío la City, frío, frío. 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

0: 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Estamos a pleno. 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Bueno, la información de último momento ha quedado diferido. El remate de Daloqui Buschazo para el lunes 27, Hacienda General, 1000 vacunos, 14:30 horas, ¿eh? El remate que se hacía hoy pasó para el lunes 27 de julio de Daloqui Buschazo en Gualeguaychú, Sociedad Rural Gualeguaychú, ¿eh? Así que atente a este comunicado de la gente de Veterinaria El Potro. El lunes 27, entonces, se hace el remate de Daloqui Buschazo, quedó diferido, seguramente por las condiciones climatológicas, para el próximo lunes 27 de julio, Hacienda Generales, Gualeguaychú, 14:30 horas. ¿Te enteraste de lo de Nueva Roma? ¿Chocolate sin azúcar? ¿Qué pasa, muchachos? ¿No somos más todos alfajoreros? 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
4: Bueno, 11:25, ha sido un gusto, un placer. Estoy arrepentido, dijo el ratón Lasala. Por el lugar que yo ocupo, no puedo permitirme que un sentimiento, lo que pueda llegar a recibir de la otra parte, cambie mi humor y mis actos. Expresó el ex defensor durante una entrevista radial. Mira vos, están dando muy cosas raras, ¿no? A la media tarde, si os quieren, nos reencontramos. Reitero, para nuestros productores que van siempre a los remates de Adroque Buchazo, ha quedado suspendido para el próximo lunes 27. 1000 vacunas a Ciudad Rural, Gualeguaychú, 14:30. Nos vemos a la media tarde. Chao, cuídate.
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0: 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Pone, solo le pido a Dios. Che, qué manera de pedirle a la gente acordarse de Dios en la... Tendría que haber un mundial más cerca, ¿no? Cada vez más cerca. La gente se acordaba de Dios en todo el mundial. Ahora se olvidó, ya, la mayoría se olvidó. Pero en el mundial todo el mundo le pedía a Dios que gane Argentina, que gane. Los de afuera, los de otros países, que pierda. Pero todos se acordaban de Diosito entonces, en este mundial. 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En Colonia Italiana, La Lluvia, a ver qué vamos a anotarlo. La Lluvia en Colonia Italiana, 10 milímetros, ¿sí? Esto es lo de hoy, Vamos a anotar lo de hoy. Fecha 22 del 7, es lo de hoy. En Urdina Rain, 8 milímetros. Urdina Rain, o 7. Ah, me olvidé ahora, no me fijo. Creo que eran 7 milímetros, ya me fijo. Los datos que nos están pasando de lluvia en la zona, lo de hoy. Muy bien, estamos en Cristal 89.7. El saludito para Leilén Natalí Carrucio, cumpleaños hoy, la Leilén. Está de cumple, estamos de cumple allá con el Connie, con con Mónica. Saludito para Leilén, que lo pase 10. No sabe cuándo se habilita la SIDE Creer. No tengo ningún dato todavía. A ver. Ahora ya no nos vamos a fijar a ver si hay algo de la SIDE Creer. Hasta el momento no he visto nada, ¿eh?

hasta ahora no hay nada, hasta ahora no hay nada. Bueno, Tarquiri hace creer la última vez, creo que fue el 26 por ahí, así que falta todavía, se demoran cada vez más. En el sacrificio, la lluvia 8 milímetros, el sacrificio Costa San Antonio, 8 milímetros, entonces reitero, esto lo de hoy, Hoy miércoles. El saludito para Blanco Sartori en su cumpleaños y Milagros Chaffer, lindo programa. Beto de la Paternal nos dice, gracias Beto. Ahí está, para Blanco Sartori cumpleaños, y Milagros Chaffer, lindo programa. Beto de la Paternal, mañana jugamos Beto, mañana juega Boquita. Me piden el numerito 8 de la pollita, perfecto, la pollita se notamos aquí, la pollita entonces... El 8 me queda, el 1, el 2, el 3, el 9 y el 0. 1, 2, 3, 9 y 0 de la pollita. Si quieren comprar numerito, vale 1,000 pesos cada uno, vale 1,000 pesos. Y te podés ganar 10,000 pesos en boletas. Muy bien. ¿Qué dice Cristina? Ah, mirá vos ahí en la en Colonia Italiana, pero en Estancia Vieja. Me dice Cristina que 13 milímetros, me dio 3 más que... que el Alba ahí en Las Rosas, bueno, ahí está, 13 milímetros entonces en Colonia Italia.

ver. 8 milímetros en Lo Aurelia, 8 milímetros en Urdina Renabo. Entonces me di bien, pues yo pensé que era 7. En La Choza de Brito, 7 milímetros. Casi en casi todos lados llovió más o menos lo mismo. 7 milímetros, ahí está. Bueno, en Ruta 19, 7 milímetros ahí, en La Blanqueada, 7 milímetros, muy bien. 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Hola, buen día. En Colonia del Paraíso, 8 milímetros. Mirá, en casi todos lados se vio lo mismo. Colonia del Paraíso, 8.

11:57 en el país, estamos en Cristal. 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Numeritos de las quinielas, porque ya estamos en los últimos minutitos y tenemos que ir a los numeritos de las quinielas. 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En Agencia Toque, frente al Monumento a la Madre, Sagitario 0731, Sagitario 0731, ahí está, ¿eh?

Hoy tenemos Pipo Radio, el programa de este que va a las 2 de la tarde, pegadito, 2 y 5 más o menos, pegadito al noticiero de Juancito Fernández, 14.05. En la Juanita medí 10 milímetros, me dice por aquí Mari, 10 milímetros en la Juanita, perfecto. Bueno, vamos ahora sí a los numeritos de las quinielas, aquí lo tenemos, esto es la previa de hoy. Primer premio nacional, 8.622, 8.622, el 22 es el loco. Buenos Aires, 9.114, 9.114, el 14 es el borracho. Santa Fe, 9.968, 9.968, el 68, los sobrinos. En la de Córdoba, 3.816, 3.816, el 16 es el anillo. Y en la de Entre Ríos apareció el 07. 3507, el Adentro Ríos, el revólver. Ahí están los numeritos. Nos vamos a Meditaciones Cristianas.

Se le quiero recordar que para el Día Niño le agradecemos a la gente de esta agrupación El Pasé, para el Día Niño. Esto lo vamos a comenzar los primeros días de agosto, el sorteo. Tenemos ya un robot para los chicos que se van a van a estar como locos cuando lo vean. Creo que ya pasé, me parece, un videíto, Este es una especie de robot, es como un autito ahí que tiene como 6 ruedas, 8 ruedas tiene. Y se para, se levanta, se cae, se vuelve a levantar con control remoto. Prende luz, se prende música. Bueno, este sorteo lo vamos a hacer para el Día Niño. Tal vez por ahí conseguimos algún otro regalito así, no, porque se van a notar muchos chicos, Calculo que se van a notar muchos chicos cuando vean este robot que vamos a... Es un premio VIP, este es un premio VIP, el de que vamos a hacer de agrupación El Pallé, para el Día del Niño. Eso lo vamos a sortear el Día del Niño o el día anterior seguramente, porque el Día del Niño es el tercer domingo de agosto. Seguramente el sábado lo vamos a sortear para que el chico ya lo tenga el domingo y vamos a ver, capaz que una vez se lo sorteamos el mismo domingo. Si conseguimos algún otro premio lindo, que valga la pena, también lo hacemos. Bueno, nos vamos a Meditaciones Cristianas.

Buenos días, queridos oyentes de Radio Cristal, esperando que se encuentren bien y tratando de vivir con Cristo y en Cristo este nuevo día que el Señor nos regala, los invito a compartir otro momento de meditaciones cristianas. En el Día del Señor, miércoles 22 de julio, la Iglesia Católica recuerda a Santa María Magdalena. Bueno, preparemos nuestros oídos, nuestros corazones y nuestro entendimiento para escuchar la palabra de Dios que hoy nos llega a través del Evangelio de San Juan, capítulo 20, del 1 al 2 y del 11 al 18. El primer día después del sábado, estando todavía oscuro, fue María Magdalena al sepulcro y vio removida la piedra que lo cerraba. Hecho a correr, llegó a la casa donde estaba Simón Pedro y el otro discípulo, a quien Jesús amaba, y le dijo: «Se han llevado del sepulcro al Señor y no sabemos dónde lo habrán puesto». María se había quedado llorando junto al sepulcro de Jesús. Sin dejar de llorar, se asomó al sepulcro y vio dos ángeles vestidos de blanco, sentados en el lugar donde había estado el cuerpo de Jesús, uno en la cabecera y el otro junto a los pies. Los ángeles le preguntaron: «¿Por qué estás llorando, mujer?». Ella les contestó: «Porque se han llevado a mi Señor y no sé dónde lo habrán puesto». Dicho esto, miró hacia atrás y vio a Jesús de pie, pero no sabía que era Jesús. Entonces él le dijo: «Mujer, ¿por qué estás llorando? ¿A quién buscas?». Ella, creyendo que era el jardinero, respondió: «Señor, si tú te lo llevaste, dime dónde lo has puesto». Jesús le dijo: «María». Ella se volvió y exclamó: «Rabuní», que en hebreo significa maestro. Jesús le dijo: «Déjame ya, porque todavía no he subido al Padre. Ve a decir a mis hermanos: subo a mi Padre y su Padre, a mi Dios y su Dios». María Magdalena se fue a ver a los discípulos para decirles que había visto al Señor y para darles su mensaje. Y palabra del Señor, gloria a ti, Señor Jesús. Comentamos este Evangelio. María sufre doblemente, ante todo por la muerte de Jesús y después por la inexplicable desaparición de su cuerpo. Es mientras ella se arrodilla cerca de la tumba, con los ojos llenos de lágrimas, que Dios la sorprende de la forma más inesperada. El evangelista Juan subraya cuánto es persistente su ceguera. No se da cuenta de la presencia de dos ángeles que le preguntan, y tampoco sospecha, viendo al hombre a sus espaldas, que ella pensaba que era el guardián del jardín. Y sin embargo, descubre el acontecimiento más asombroso de la historia humana cuando finalmente es llamada por su nombre, María. Qué bonito es pensar que la primera aparición del resucitado, según los evangelios, sucedió de una forma tan personal, que hay alguien que nos conoce, que ve nuestro sufrimiento y desilusión, que se conmueve por nosotros y nos llama por nuestro nombre. Es una ley que encontramos esculpida en muchas páginas del Evangelio. En torno a Jesús hay muchas personas que buscan a Dios, pero la realidad más prodigiosa es que mucho antes está sobre todo Dios, que se preocupa por nuestra vida, que la quiere revivir, y para hacer esto nos llama por nuestro nombre, reconociendo el rostro personal de cada uno. Cada hombre es una historia de amor que Dios escribe en esta tierra. Los evangelios nos describen la felicidad de María. La resurrección de Jesús no es una alegría dada con cuentagotas, sino una cascada que abarca toda la vida. Bueno, luego voy a dar los avisos parroquiales y voy a seguir hablando un poquito más sobre María Magdalena. Avisos parroquiales para estos días: los horarios de misa hasta el viernes 24 de julio,
son a las 18 horas en el templo parroquial. También el sábado 25, misa 18 horas. El domingo 26 habrá misa a las 10 y media de la mañana, misa y confirmación de adultos en la capilla de Aldea San Antonio. Y a las 19 horas, es el domingo 26, misa en el templo parroquial. Bueno, volviendo al tema de María Magdalena. María Magdalena en San Juan Pablo II. Fue San Juan Pablo II quien dedicó gran atención no solo a la importancia de las mujeres en la misión de Cristo y de la Iglesia, sino también y con especial énfasis al papel particular de María de Magdala, como primera testigo que vio al Señor resucitado y primera mensajera que anunció la resurrección del Señor a los apóstoles. Esta especial consideración continúa en la Iglesia de hoy, como lo demuestra el compromiso actual de la nueva evangelización, que desea acoger sin distinción a hombres y mujeres de toda raza, pueblo, lengua y nación, para anunciarles la buena noticia del Evangelio de Jesucristo, acompañarles en su peregrinación terrenal y ofrecerles las maravillas de la salvación de Dios. Santa María Magdalena es un ejemplo de verdadera y auténtica evangelizadora, es decir, de evangelizadora que proclama el alegre mensaje central de la Pascua. María Magdalena en el Papa Francisco. El Santo Padre Francisco tomó la decisión de establecer la fiesta litúrgica de María Magdalena en el contexto del Jubileo de la Misericordia, para subrayar la relevancia de esta mujer que mostró un gran amor a Cristo. Es cierto que la tradición eclesial en Occidente, especialmente después de San Gregorio Magno, identificó en la misma persona a María de Magdala, a la mujer que derramó perfume en la casa de Simón el fariseo y a la hermana de Lázaro y Marta. Esta interpretación continuó y tuvo influencia en los autores eclesiásticos occidentales, en el arte cristiano y en los textos litúrgicos relativos a la santa. María Magdalena, primera testigo de la resurrección. María Magdalena formó parte del grupo de los discípulos de Jesús. Lo siguió hasta el pie de la cruz y en el jardín donde se encontraba el sepulcro fue la primera testi divina misericordiae, como recuerda San Gregorio. El Evangelio de Juan que hemos visto narra que María Magdalena lloró porque no había encontrado el cuerpo de Señor y Jesús se apiadó de ella transformando sus lágrimas en alegría pascual. Así ella tiene el honor de ser la primera testigo de la resurrección del Señor, la primera en ver el sepulcro vacío y comprobar la verdad de su resurrección. Cristo tiene una especial consideración y misericordia hacia esta mujer, que le manifiesta su amor, buscándole en el huerto con angustia y sufrimiento, como con lágrimas humilitatis, como dice San Anselmo. Además, es precisamente en el jardín de la resurrección donde el Señor le dice a María Magdalena: no me retengas. Es una invitación dirigida no solo a ella, sino a toda la Iglesia, a entrar en una experiencia de fe que va más allá de toda apropiación materialista y de toda comprensión humana del misterio divino. Tiene un significado eclesial. Es una buena lección para todo discípulo de Jesús. No busques seguridades humanas, sino la fe en Cristo vivo y resucitado. Bueno, hay un montón, hay muchísimo más para leer sobre María Magdalena, pero bueno, por lo menos quise resumir en estos textos sobre su vida y sobre el significado para la Iglesia, al ser la primera testigo de la resurrección. Y bueno, como estuvimos viviendo el lunes 20, el Día del Amigo, siempre me gusta recordarlos con esta meditación. Yo quiero en este momento donde hago un balance de mi existencia
poder mirar dentro de mi corazón y en él atesorar como regalos de la vida los nombres de mis amigos, los que viven lejos y los que viven cerca, los antiguos y los más recientes, los que veo todos los días y los que raras veces veo, los que siempre recuerdo y los que a veces olvido, los de las horas difíciles y los de las horas felices, los que sin querer herí y los que sin querer me hirieron, aquellos que conozco profundamente y aquellos que poco conozco, mis amigos humildes, mis amigos importantes, los que me enseñaron y los que tal vez un poquito aprendieron de mí. Quiero enraizar en forma profunda los nombres de mis amigos para que nunca sean arrancados de mi corazón y poder agregar nuevos nombres que venidos de todas partes se junten con las existentes. Que nuestra amistad sea un momento de reposo en la lucha diaria de la vida. Quiero que el espíritu de este momento de reflexión haga de cada deseo una flor, de cada lágrima una sonrisa, de cada dolor una estrella y de cada corazón una dulce morada. Gracias por ser parte de mi vida, gracias por permitirme ser parte de la tuya. Bueno, y ahora así termino este momento de meditación, agradeciendo en especial a Dios, nuestro Padre Todopoderoso y Eterno, a nuestra Virgen María, a Radio Cristal, en especial a Leo, por permitirnos este momento de oración y de reflexión, y a todos ustedes, mis queridos oyentes, por estar siempre allí para reflexionar y rezar juntos. Les deseo que tengan un bendecido día y hasta un próximo encuentro, si Dios quiere.

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0: Ya nos vuelvas. Vamos nomás.
1: Este tema va dedicado para todos los que alguna vez sufrimos corazón roto.

Qué lindo la conga, ahí está la conga, y Luca, y Luke Ra, qué personaje, todo esto, ¿sí? ¿Tú? Estamos en Cristal, vamos a contarle primero los cumpleañeros, a ver si... Vamos a buscar los cumpleañeros, a ver si por ahí querés saludar a alguien, que cumpleaños hoy. Y ya vamos con los numeritos de las quinielas y también con la pauta que tenemos todavía en deuda. Recién me preguntaban si los crepes se hacen hoy porque salió el sol. Sí, sí, todo se hace. Los crepes de la chiquita, Dr. Roy 6:55, 15 horas. Las tortas fritas de los nietitos, 16 horas. Los nietitos, 56:26, 12 el número, 56:26, 12. Y las tortas fritas al antro Riana, 16:30, también se hacen porque ya está todo hecha, la masa, todo, así que salga el sol, haga calor o no, las tortas fritas y los crepes se hacen normal, ahí está. Bueno, los cumpleaños de hoy, Tomás Ramos Espiace, cumpleaños hoy. Alcides de Algalarrondo, ese cumpleaños de Julia Turineto, Karina Charaum, Nahuel Michel en la aldea San Antonio. Ese cumpleaños de María Cecilia Flash, cumpleaños Silvio Damián Ramírez, José Luis Aizaga, Eduardo Cárdeno, Eliseo Gamaliel Dorn, Rocío Ballarini, Diego Laugas, Andrés Brun en aldea San Antonio, ese cumpleaños de Estel Lizarza La Roque, ese cumpleaños de Alicia Raquel Fernández, Guillermina Micheli, Jessica Godoy, Nancy González, Catalina Ergenreiter, Ariel Amilcar Aduco, ¿lo conocen? Lailén Natalí Carruxio, Lucas Martínez Herber, Luján Galarza, Facundo Cío, Ciro Morinico, Contigiani, Tomás, ahí tenés dos nombres, dos apellidos. Facundo Ciro Morinico, Contigiani, Milagros Chaffer, Josefina Paz, Esmer, Blanco Sartori, pero le pusieron Blanco, le pusieron nombre acá. ¿Cómo se llama el Blanco? Díganme. Damián Ramírez y Jonathan Hernández. Ahí está, los compañeros que tenemos anotados hoy. Les recuerdo que el viernes sorteada la pollita, tenemos números acá, ¿eh? Tengo, si quieres comprar la pollita, el 1, el 2, el 3, 8, no, 8, no, 9 y 0. 1, 2, 3, 9 y 0 me quedan de la pollita. Si quieres comprar algún numerito, queda libre, 1000 pesos cada uno.

Bueno, ya llevaron el tapón de nasta, ya llevaron, apareció el tapón de nasta. Lástima que lo descubrieron tarde porque ya compraron otro, pero bueno, le queda repuesto.

0: pasar.
1: Qué lindo, lindo temita. 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Le quiero recordar, pero esto es para instituciones. No sé si lo habrá regalado ya, si lo habrá entregado. Creo que lo regalaba, me parece, Rolo Espósito. Una barra que es de la Lidia, las barras que tenían ahí a la Lidia, la están cambiando y regala esta barra, Rolo Espósito, para alguna institución, para algún club. No particular, sino para algún club o alguna institución. 3446-651-607. Después le vamos a preguntar a ver si ya los entregó o no. Reitero, la barra que era de la Lidia, de madera, está espectacular. Bueno, se regala o se entrega o se da para algún club, para alguna institución. 3446-651-607, 651-607, y se comunican con el Rolo.

0: 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Mañana hay castración, sí, está publicado en la página de la radio. Mañana castraciones, sí señora, a la hora 13, Hola, zona, a ver qué me dice, buen día. ¿Cómo se hace para que a Vigueato le dé bola a uno cuando lo llama porque no dan bolilla por el tema de los cazadores con perros? Hacen romper todas las parcelas con los perros. Las parcelas. Una vergüenza, zona Campos Tower, zona de la Tirita, aquí cerca nomás. Y ya ha habido un montón de problemas con los cazadores, viste, por ahí los buenos pagan por los malos. Llamala, si no, llama a la policía, llama a la policía y ellos se encargan de llamar a Vigueato, Bueno, a ver qué me dicen por aquí.
1: Este tema dedicado para todos.
0: El teléfono de Leiner, que arregla lavarropas, sí señor, arregla de todo, lavarropas, secarropas, televisores, amoladoras, arregla los ventiladores, bueno, te arregla todo, este muchacho es muy completo, ahora te busco el numerito de teléfono, a ver si lo tengo por aquí, ya te lo busco.
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0: Estamos en Cristal 89.7, estamos transmitiendo desde la ciudad de Urdín Arranque, la provincia de Entre Ríos, Argentina. 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Ya te cuento, le voy a pasar el número a esta señora. 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Es 60-64-69, ese es el número, y te lo pasé, listo. Hola, queremos saludar por su cumpleaños a Maricel Flores, cumpleaños Maricel, de parte de Rosa y Elvio, ahí está para Maricel Flores, no la tengo anotada Maricel, Ahora vamos a anotar entonces, porque no la tengo anotada.

0: 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La verdad que ni idea, le puede preguntar al Johnny, que es medio pariente. Hoy cumpleaños justamente el blanco Sartori. Bueno, ahí está el saludito.
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0: Estamos en Cristal 89.7, ya nos estamos yendo.
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0: Vamos a ir al número de las quinielas.

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1: trajes. 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

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Bueno, nos vamos, ya se vienen los clasificados y las noticias con Juan Fernández. Luego de las 14:05 estará arrancando Pipo Radio aquí a través de Cristal. 8 milímetros se registró el lluvia aquí en Urdina Radio. Los números de las quinielas son estos. Esto es la modalidad del primero, Nacional el 61-0061, el 61 la escopeta, Buenos Aires 4.526, el 26 la misa, Santa Fe 5.674, 5674, 74 gente negra, en la de Córdoba 7.401, 7401, el 01 es el agua, y en la de Entre Ríos 6.422, 6422, el 22 es

0: Les recuerdo que se vende un vehículo Baquiano 500, vehículo Baquiano 500, se vende, lo vende el amigo Hilario Stur, Hilario Stur, 632-180, ahí está, antes de ir a los clasificados, ya te dije, Baquiano 500 se vende.
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6: Tucumán.
7: Preocupación en Tucumán. Hallaron a un menor con un arma de guerra. La capital tucumana enfrenta una creciente preocupación por el hallazgo de un armamento de guerra en manos de adolescentes. Durante un operativo preventivo en el barrio El Sifón, agentes del grupo de la policía de Tucumán, el GEAM, interceptaron a un menor que transportaba un fusil FMK3. Este fusil, considerado un arma de asalto, de uso exclusivo de la Fuerza de Seguridad, estaba acompañado por 4 cartuchos calibre 9 milímetros y un cargador extensible para 90 municiones. La situación plantea serios interrogantes sobre la seguridad pública en la región. A pesar de la gravedad del hecho y del peligroso poder de fuego incautado en la vía pública, la unidad fiscal criminal de turno no convalidó la detención del menor. En su lugar se ordenó la entrega a los jóvenes a sus padres. Mientras tanto, el subfusil involucrado quedó secuestrado para investigación de procedencia. Este tipo de incidentes resalta la importancia de una mayor vigilancia y acción preventiva en la comunidad para evitar que situaciones similares ocurran en el futuro. 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
6: Nacionales.
7: El gobierno importará billete de 20.000 pesos desde China e imprimirá para Nigeria. El gobierno volverá a importar billetes desde China para atender la demanda de efectivo prevista durante el 2027. Al mismo tiempo, la Casa de Moneda reactivará su plan de Tontor 4 para producir moneda destinada a Nigeria. El Banco Central adjudicó a la empresa estatal china Magnot Prime Printing and Minting Corporation la fabricación de 400 millones de billetes de 20.000 pesos que llevan la imagen de Juan Bautista Alberdi y actualmente representan la mayor denominación en circulación. La operación se realizó mediante la licitación privada internacional, la que la Casa de Moneda no participó. Fueron invitadas compañías de Alemania, Francia, Estados Unidos y Polonia, aunque la firma china volvió a ser la única oferente. Los nuevos billetes de 20.000 pesos serán entregados entre el mes de abril y septiembre del 2027. Con esta contratación, la gestión de Javier Milei habrá importado al menos 1.820 millones de unidades desde China por un monto cercano a los 1.000 millones de dólares. Mientras importa los pesos argentinos, el gobierno también decidió reactivar la producción en la planta de Don Torcuato, conocida como la Ex Chicone. Allí se imprimirán 700 millones de billetes de 500 nairas, la moneda oficial de Nigeria.
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La hora 13, 5 minutos en la República Argentina. 13 grados la actual temperatura en la ciudad de Urdinarrain, con una sensación térmica un poco más baja de 9 grados 8 décimas. La humedad 71%, presión atmosférica 1010 en medida en hectopascales, son los datos que suministra en esta hora la estación agrometeorológica municipal Eduardo Vicente Auber. Después de los 7 milímetros parece comenzar a despejarse el tiempo. Por momentos tenemos el sol aquí. El pronóstico igualmente sigue anunciando inestabilidad para la continuidad de este día miércoles, sobre todo hacia la tarde, la posibilidad todavía de manera aislada en el departamento de que se produzcan algunas lluvias aisladas. Esto para la continuidad de hoy miércoles, la máxima prevista de 13 grados, es decir, no va a subir mucho más la temperatura, según lo que indica el Servicio Meteorológico Nacional. Hacia la noche, cielo mayormente nublado, hacia la noche del día de hoy, y bueno, ya para mañana jueves sin lluvias, con cielo mayormente nublado. Igualmente se espera mucha nubosidad, pero sin lluvias para el jueves, mínima de 8, máxima de 15 grados. El viernes, una mínima de 11, máxima de 17, mayormente nublado por la mañana, y la posibilidad nuevamente de lluvias aisladas hacia la tarde-noche de el viernes. Así que si tiene que lavar, bueno, hágalo en el transcurso de hoy. A mí me parece que ya no va a llover, según lo que vemos en el radar. Además, me parece que ya está pasando. Puede generarse alguna inestabilidad más. Bueno, es probable porque lo dice el servicio meteorológico, pero si vamos al radar, ya se han disipado las nubes con lluvia. Sí, por momento estamos teniendo viento, sí, y bastante nublado, pero por momento la presencia del sol, que hace varios días que no la teníamos. Jueves, mañana mayormente nublado, viernes comenzamos con mayormente nublado, pero el viernes hacia la tarde-noche, nuevamente lluvias aisladas. El sábado, niebla por la mañana y mayormente nublado hacia la tarde-noche. Y un domingo con cielo mayormente nublado, lo que está indicando el Servicio Meteorológico Nacional. Pronóstico extendido para nuestro departamento Gualeguaychú.

Santa María Magdalena en el santoral de la Iglesia Católica, hoy miércoles 22 de julio, hoy es Día Mundial del Cerebro. El Día Mundial del Cerebro se conmemora cada 22 de julio por iniciativa de la Federación Mundial de Neurología. Su objetivo es crear conciencia sobre la salud neurológica, prevenir enfermedades degenerativas y promover el acceso equitativo a diagnósticos médicos para toda la población. Ejercicio físico, lo que se recomienda, la actividad regular mejora la irrigación sanguínea en el cerebro, un sueño reparador, dormir entre 7 y 8 horas es vital para que el sistema elimine toxina, una dieta equilibrada, consumir alimentos ricos en antioxidantes y omega 3 y desafíos cognitivos, leer, aprender cosas nuevas o realizar juegos de memoria estimulan la neuroplasticidad, control de riesgos, evitar el consumo de tabaco, controlar la hipertensión y mantener a raya la diabetes. También algunos de los consejos por el Día Mundial del Cerebro, que se conmemora hoy, 22 de julio, como iniciativa de la Federación Mundial de Neurología para crear conciencia sobre la salud neurológica. 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El río Gualeguay, a la altura de Rosario del Tala, 1,30 m estacionario, es la marca de esta mañana. Los jubilados y pensionados nacionales de la mínima, la terminación de documento número 9, están cobrando en el día de hoy. También asignaciones familiares, asignación universal por hijo, último tramo, terminación de documento número 9. En el mercado de Cañuelas ingresaron hoy 3.378 vacunos. El último precio promedio, 4.543 pesos con 98 centavos.

Comenzamos a recorrer la provincia con los principales títulos de esta jornada. Con ACMER en las gradas y una carpa docente frente a la legislatura, ingresó a la Cámara de Diputados de la provincia el proyecto de reforma previsional que ya tiene media sanción del Senado. Con una carpa docente instalada frente a la legislatura y representantes de ACMER en las gradas, la Cámara de Diputados dio ingreso este miércoles al proyecto de reforma previsional. La Cámara de Diputados dio este miércoles un nuevo paso para convertir el proyecto de reforma jubilatoria en ley. La iniciativa, que ya cuenta con media sanción del Senado y es fuertemente cuestionada por la mayoría de los gremios, tomó estado parlamentario y comenzó su recorrido en la Cámara Baja. El denominado proyecto de ley de restauración del equilibrio y fortalecimiento del sistema previsional fue girado a las comisiones de presupuesto y hacienda y de previsión y seguridad social para su tratamiento. Durante la sesión, la diputada Carolina Lanner, de Juntos por Entre Ríos, solicitó que el expediente sea remitido a ambas comisiones, pedido que fue aprobado. A continuación, la presidenta de la Comisión de Previsión y Seguridad Social, Vilma Vázquez, llamó a encarar el debate sin perder de vista de que toda la política pública debe reconocer el valor de cada persona, y expresó su deseo de que prevalezcan la prudencia, la responsabilidad y un verdadero espíritu de servicio, buscando siempre el bien común de los entrerrianos. Por su parte, la diputada Laura Estrada, del Partido Justicialista, dejó constancia de que el bloque justicialista había solicitado que el proyecto también fuera girado a la Comisión de Legislación General, al considerar que la iniciativa modifica una ley vigente y que por lo tanto corresponde la intervención de ese cuerpo. Pero el planteo de la diputada justicialista no prosperó. La sesión fue seguida desde las gradas por representantes de ACMER, quienes asistieron para manifestar su rechazo al proyecto de reforma previsional, en línea con las críticas que distintos gremios vienen expresando desde que la iniciativa comenzó su tratamiento legislativo. Bueno, ahora comienza el camino en la Cámara de Diputados, donde se espera realmente de que sea un tratamiento ágil y no sea como fue en la Cámara de Senadores, que por ahí hubo distintos oradores, distintas personas que se fueron consultando, que fueron participando, en este caso las reuniones de comisión. Se espera de alguna manera un tratamiento más exprés en la Cámara de Diputados, donde el gobierno de Rogelio Frigerio tiene, en este caso, tiene la mayoría de los votos con los legisladores, le alcanza con los propios, y si no, tiene aliados también en lo que es la Cámara de Diputados, así que no debería haber inconveniente para que este proyecto tenga sanción definitiva en la Cámara de Diputados.

0: Agmer cuestionó cambios en la provisión de alimentos para comedores escolares y denunció un ajuste en la alimentación. La seccional Uruguay de Agmer expresó su preocupación por la nueva modalidad de distribución de alimentos para la Copa de Leche Provincial y el refuerzo alimentario mensual. Advirtió una reducción en la calidad nutricional de las raciones, denunció improvisación en la implementación del sistema y cuestionó la adjudicación del servicio a una empresa privada. Desde Agmer Uruguay expresamos nuestra preocupación y repudio, al mismo tiempo que alertamos a la población en general sobre la preocupante situación de la distribución de alimentos en las escuelas correspondiente a la Copa de Leche Provincial y Refuerzo Alimentario Mensual. El 20 de julio de 2026 se realizó una reunión de los equipos directivos del departamento con personal de la empresa que se encargará de la distribución de alimentos y responsables de comedores, donde se informó la nueva modalidad que se iba a implementar a través del suministro de alimentos para las escuelas. Lo expresado por el representante de la empresa distó mucho de los estándares saludables que se exigían hasta el momento para lograr la nutrición adecuada de los niños, adolescentes y adultos que transitan por nuestras escuelas. Se pasa de una dieta nutritiva que incluía alimentos saludables y frutas a alimentos procesados como budines, galletitas e infusiones con base láctea, con porciones iguales para todos, sin contemplar en este caso las diferencias entre infantes, adolescentes y adultos. A ello se suma que, según las expresiones del personal de la empresa, a los equipos directivos la distribución se va a realizar en 6 entregas durante el año para cada escuela, sin tener en cuenta que muchas instituciones no cuentan con espacio físico suficiente para almacenar ese volumen de alimentos, con el consiguiente riesgo de vencimiento sin poder garantizar condiciones adecuadas de conservación. Además, asimismo, muchas escuelas no cuentan con cocina, con el equipamiento necesario para preparar los alimentos o con personal disponible para esa tarea. Bueno, esto es a través de el cambio que se viene a partir del mes de agosto. Esto ya lo ha informado el gobierno provincial a través de su sitio oficial, de que se avanzó con la adjudicación y suministro y distribución de la copa de leche y de las meriendas para las escuelas entrerrianas a la empresa privada Tagnofood, Sociedad Anónima, que serán los encargados. Bueno, ya no estará el dinero cargado en las tarjetas, ni para la copa de leche, ni tampoco para las meriendas, que habitualmente las escuelas, la modalidad hasta aquí es, porque todavía lo sigue siendo y será durante este mes de julio, pero en agosto se va a cambiar, se recibía ese dinero y se compraba en los comercios locales. Bueno, en este caso el gobierno de Rogelio Frigerio ha decidido concentrar todo en una empresa privada que tiene su domicilio en la ciudad autónoma de Buenos Aires, Tagnofood, Sociedad Anónima, se llama la empresa, que va a nutrir cada 6 meses, va a ser la entrega entonces de los alimentos para la copa de leche y meriendas para las escuelas, según los detalles que se van conociendo. Y ahora se está cuestionando de los gremios los cambios en la provisión de alimentos para comedores escolares y se denuncia un ajuste en la alimentación del alumnado.
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13:28 minutos en el país, no venimos al plano local, tenemos que hablar de lo que será la Feria de las Carreras. Se dio a conocer que se va a estar realizando, se dio a conocer la fecha, en este caso, de cuándo se va a realizar la Feria de las Carreras en nuestra ciudad. Así lo dio a conocer el municipio esta mañana. La 12ª edición de las Ferias de las Carreras, el tradicional espacio de orientación educativa, volverá a reunir la oferta académica de instituciones terciarias y universitarias de la ciudad, acercando a los estudiantes toda la información necesaria para proyectar su futuro. El viernes 21 de agosto en el Salón Cantares será nuevamente el punto de encuentro de esta propuesta, donde los visitantes podrán conocer las distintas alternativas de formación superior disponible, dialogar con representantes de las instituciones y resolver sus consultas. Como cada año, participarán numerosas casas de estudio presentando su oferta académica. Además, el becario municipal brindará asesoramiento sobre las becas disponibles para estudiantes. La feria está especialmente destinada a alumnos que cursan el último año de nivel secundario, aunque la entrada será libre y gratuita para toda la comunidad. Quienes deseen recorrer los stands podrán hacerlo de 13 a 16 horas y quedó programada para dentro de un mes prácticamente. El viernes 21 de agosto en el Salón Cantares se va a realizar lo que será la 12ª edición de las Ferias de las Carreras en Urdinarra.

El municipio difundió fotografías e informó que avanza con obras para la transición hacia lo que será el nuevo sistema de disposición final de los residuos. Esto lo estuvimos charlando ayer con el intendente Sergio Martínez, aquí en diálogo con el programa La Mañana y su gente de Radio Cristal. Y luego el informe del municipio, que dio cuenta de que continúa dando pasos concretos en el proceso de transformación del sistema de tratamiento de residuos mediante trabajo que se desarrollan de manera simultánea tanto en la actual planta de tratamiento de residuos sólidos urbanos como en el nuevo terreno adquirido donde funcionará la nueva y futura unidad de disposición final. Las intervenciones se ejecutan por etapas e incluyen tareas de cobertura, compactación y estabilización de los residuos con el objetivo de reducir el impacto ambiental y sanitario, mejorar las condiciones del predio actual y avanzar hacia un sistema de disposición final que responda a las exigencias de la normativa ambiental vigente. Estas acciones forman parte del plan de remediación impulsado por el municipio en el marco de la emergencia ambiental, sanitaria y económica que fue declarada tras el incendio ocurrido en la planta de tratamiento de residuos sólidos urbanos, un hecho registrado a comienzo de este año que aceleró un proceso de mejora que la ciudad ya necesitaba. Desde el Ejecutivo recuerdan que el actual sitio de disposición final cuenta con más de 30 años de funcionamiento y que como consecuencia del crecimiento urbano hoy quedó inserto dentro de la planta urbana, una condición que vuelve indispensable avanzar hacia una nueva ubicación para este tipo de infraestructura. Y también el municipio difundió imágenes de lo que es el nuevo predio. En este caso se dio la adquisición del terreno que está ubicado en Camino a la Costa, Camino a la Juanita, si lo conocemos acá, que representa un paso estratégico, señala la municipalidad, para el futuro ambiental de Urdinarrain. Se proyecta la construcción de un nuevo espacio destinado a la disposición final de los residuos, diseñado para cumplir con los estándares ambientales vigentes y brindar una solución sostenible a largo plazo. Mientras se desarrolla esta transición, el municipio continúa ejecutando las tareas de remediación y contención en el predio existente, entendiendo que estas intervenciones son fundamentales para disminuir el impacto sobre al ambiente. Ayer el intendente Sergio Martínez, en diálogo con el programa La Mañana y su gente aquí de Radio Cristal, contaba de que bueno, se realizó el nuevo portón de acceso entubado, ha firmado 670 metros de alambrado periférico en el predio que adquirió el municipio y que avanza en lo que es el estudio de impacto ambiental para trasladar el basural hacia el nuevo terreno. Mónica Fey será la reemplazante de Cecilia Bustamante en el Consejo Deliberante de Urdinarrain. La Junta Electoral de Entre Ríos.

0: Hizo la designación y en los próximos días prestará juramento para incorporarse al cuerpo legislativo local. Va a reemplazar a Cecilia Bustamante, quien renunció a su banca tras ser considerada incompatible su función de concejal con el cargo de supervisora escolar que había obtenido por concurso. La Junta Electoral de Entre Ríos finalmente resolvió que Mónica Daniela Fey será la quien ocupe la banca que dejó vacante la concejal Cecilia Bustamante, luego de que ésta presentara su renuncia al Consejo Deliberante de Urdinarrain. En este caso, no será una experiencia nueva para Mónica Feid, que va a integrar nuevamente el Consejo Deliberante de Urdinarrain. Ya ocupó una banca en periodos anteriores, aunque en aquella oportunidad representando al Frente para Todo, espacio político que actualmente conduce el gobierno municipal. Con el paso de los años, Feid dejó ese sector político y se incorporó a la fila del Partido Justicialista, fuerza en el que en el año 2019 fue candidata a intendente de Urdinarrain. En las elecciones de 2023 había quedado ubicado en el cuarto lugar en la lista de concejales, detrás de Martín Ruiz, Cecilia Bustamante, Carlos Izaguirre. Sin embargo, tras la renuncia de Bustamante, la Junta Electoral aplicó el criterio de paridad de género y resolvió que el reemplazo debía ser ocupado por Mónica Feit, a quien finalmente le entregó el diploma. Profesora de historia, docente durante gran parte de su vida laboral, hoy jubilada, Mónica Feit ha tenido una activa participación en la política local y a lo largo de los años se ha caracterizado por tener una personalidad firme, expresar sus posiciones y sostener también públicamente sus ideas, así que no se espera de que su presencia pase desapercibida dentro de lo que es el Consejo Deliberante, donde va a continuar, en este caso, con la particularidad política de que va a ejercer el rol de opositora, en este caso, frente a una administración municipal de la cual fue parte, ¿no? En otro momento integró lo que es el actual partido gobernante. Cuando el actual partido gobernante era oposición, fue concejal por ese espacio. Luego pasó a las filas del justicialismo, fue candidata a intendente en 2019 y candidata a concejal en cuarto orden en la última lista del Partido Justicialista de Urdinarrain. Y en este caso va a volver al Consejo Deliberante la profesora Mónica Fey, que fue confirmada por la Junta Electoral como reemplazante de Cecilia Bustamante, y de esta manera el Consejo Deliberante de Urdinarrain volverá a tener a todos sus integrantes y volverá a tener dos concejales del Partido Justicialista hasta que finalice el actual mandato en diciembre de 2027.
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0: 13:54 minutos en el país, el minuto ya se viene, Pipo Radio, aquí en el aire de Radio Cristal con la conducción de Leandro Taubas, como todos los miércoles aquí en el aire de Cristal, los lunes 13:30, tenemos después de nuestro programa Horizonte de Patria, y los miércoles Pipo Radio, los jueves Rebeca, y los viernes Tendencia Política, así está quedando la programación de la primera hora de las primeras horas de la tarde de Radio Cristal. Hoy es miércoles, así que se viene Leandro Taubas y su programa Pipo Radio aquí en el aire de Radio Cristal. 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El pronóstico sigue anunciando inestabilidad, me parece que ya se ha disipado, que se ha ido, así que con cielo mayormente nublado igualmente para los próximos días. Para mañana jueves, mayormente nublado con mínima de 8, máxima de 15. El viernes, mayormente nublado y lluvias aisladas. El sábado, con niebla por la mañana, mayormente nublado hacia la tarde-noche. Y el domingo, mayormente nublado durante toda la jornada. Es el pronóstico extendido del Servicio Meteorológico Nacional. Son los datos para nuestro departamento Gualeguaychú. 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Fueron 7 los milímetros registrados durante la mañana de hoy en la ciudad de Urdinarrain. Mañana, si Dios quiere, de 8 a 10 hacemos La Mañana y su Gente en el aire de Radio Cristal con todo el equipo, y a la hora 13 estamos con el noticiero. Gracias por acompañarnos, que tengan una linda tarde y cuídese.
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2: Córdoba.
3: Robaron otra caja fuerte en Córdoba, ahora en un country. ¿Es una sola banda o hay varios grupos actuando de manera simultánea? La pregunta aún no encuentra respuesta entre los investigadores de la División Robos y Hurtos de la Policía de la Provincia de Córdoba, que mes a mes continúan agregando nuevos casos de robo de cajas fuertes en distintos puntos de la provincia, sobre todo en la capital.
4: Hay que hablar de otra modalidad que se está extendiendo de manera llamativa, sobre todo en la ciudad de Córdoba en lo que va del año. Los ladrones de cajas fuertes, delincuentes que ingresan demostrando tener una aceitada logística a distintos domicilios Y en lugar de romper la caja fuerte y robar lo que encuentran en su interior, se la llevan directamente entera, la caja fuerte entera. Este caso ocurrió el viernes pasado a última hora. Digo, los datos los tenemos a través de fuentes policiales, fuentes judiciales, pero no fue informado de manera oficial por los canales habituales que tiene tanto la policía como el Ministerio de Seguridad de Córdoba. Ocurrió en una urbanización cerrada en la zona norte, la urbanización Barrancas. Esto está muy cerquita del río Suquía, entre los barrios Urca y Colinas del Cerro, en la zona noroeste de la ciudad de Córdoba. Allí los delincuentes primero vulneraron la custodia del barrio cerrado y luego, aprovechando que los propietarios no estaban, lograron ingresar en un domicilio y de allí fueron directamente a la caja fuerte, se las llevaron. Había una interesante cantidad de euros, de dólares y de pesos. Por ahora no hay ningún detenido en este caso. Solamente 48 horas antes de este atraco, en el ITB de la avenida Circunvalación, entre los puentes, entre la avenida Valparaíso y O'Higgins, esto fue el miércoles noche, mientras el país festejaba el triunfo de la selección contra Inglaterra, bueno, otra banda había ingresado en la planta de ITB de Córdoba. En ese caso habían roto la caja fuerte y se llevaron 17 millones de pesos. Tampoco hay detenidos en esa causa. Y en lo que va del año, hay otros tres casos, por lo menos que sean conocidos también, de delincuentes que ingresan y se llevan las cajas fuertes enteras. En enero, en el Club Talleres, todavía no hay ningún detenido, ningún imputado que tiene esa investigación. Talleres estaba jugando un partido en el Kempes y los delincuentes ingresaron en el estadio de Talleres, en la boutique, redujeron al guardia y se llevaron una caja fuerte que estaba empotrada en una pared. También hubo un robo similar en una joyería de Alta Gracia y hace pocas semanas también en otra joyería del centro de Córdoba. Dicen los investigadores, no sabemos si es una banda, si son varias bandas, pero claramente están actuando de la misma manera.
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6: Santa Fe.
7: Hallaron un revólver en la mochila de un alumno en una escuela primaria de Rosario. Un operativo policial se desplegó este martes por la tarde en la escuela primaria José Rondó, número 120, en barrio Ludueña, luego de que se detectara un arma de fuego dentro de una mochila de un alumno. El hecho ocurrió en el establecimiento ubicado en la esquina de Liniers y San Luis. Según fuentes policiales, la directora de la escuela comunicó la situación a los agentes que llegaron al lugar. La policía constató que se trataba de un revólver calibre 22 largo, que no tenía municiones. El arma fue secuestrada y posteriormente remitida al área de criminalística para realizar las pericias correspondientes. Por disposición de la Fiscalía de Menores, el estudiante fue trasladado por personal policial. Hasta el momento no trascendió los detalles sobre la procedencia del revólver ni las circunstancias en las que llegó a la escuela.
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Muy buenas tardes, ¿cómo les va? El gusto de saludarlos. Un nuevo miércoles y aquí estamos arrancando un nuevo programa, un cuarto capítulo o el cuarto episodio de Pipo Radio, La Ciencia en el Dial, y una tarde en la que aparece el sol. Pensábamos que se iba a demorar en la semana unos días más, pero hoy hizo fuerza el solcito y nos está acompañando, lo vemos desde aquí de la ventana. Así que venimos con otro aura hoy al programa. Ya empezamos a compartir con ustedes los medios de comunicación. Recuérdense que a través del Instagram nos pueden encontrar en PX Radio, todo junto, PX Radio, y ahí aparecemos con mucha información. Algo de lo que vamos a estar hablando durante el programa ya está publicado ahí. Vamos a estar hablando con Roberto Venero sobre todo aquello que genera residuo, pero no en la Tierra, sino en el espacio, las dificultades que hay para poder recolectar toda esa basura que va quedando de viejos dispositivos, de satélites que han quedado en desuso. Vamos a estar hablando sobre los números que impactan realmente más allá de la noticia. Pero bueno, 478-396 es nuestra vía de comunicación también, más allá del Instagram, nuestra vía de WhatsApp, para que nos vayan aportando temas al programa, temas de su interés, que nosotros vamos a ir a lo largo de cada capítulo trayendo y compartiendo con toda la audiencia. Les decía, esto de la basura espacial, que tiene mucha relevancia cuando vamos a ver más tarde los números con Roberto Venero, y sobre todo de la imposibilidad que hace, más que nada por los costos, obviamente, de irlos recuperando, pero esta órbita baja, por afuera de la atmósfera terrestre, está minada de objetos que están flotando, que están volando, en realidad, a mucha velocidad, más de 28.000 kilómetros por hora, y esto hace también que, más allá de los costos, sea muy difícil en recuperarla. Y en un ratito nada más nos visita Juan Molina, es uno de los socios fundadores del grupo APC. Vamos a estar hablando sobre investigación, desarrollo para dar respuesta y soluciones tecnológicas que garantizan prácticas seguras y eficientes en materia de pulverización. Es un tema muy importante, sobre todo para nosotros que vivimos en regiones donde hay mucho campo aquí a la vuelta y donde se hacen estas prácticas, que también la tecnología ha venido a golpear puertas y ha venido a ayudar justamente a reducir más que nada los costos y los impactos, y a dar y a hacer un poco más productivas, pero lo vamos a estar hablando con Juan en un ratito nada más. Así que tenemos un programa lindo por delante, como cada miércoles, compartiendo temas que están vinculados a la ciencia, que están vinculados a la tecnología, pero también entenderlos desde el lado de la aplicación, desde el lado de las ventajas que suponen también cuando son atravesados por la tecnología. La gran mayoría de los casos ha traído muchas soluciones la incorporación de la tecnología, pero también se replantea a partir de la incorporación o la llegada de la inteligencia artificial, así que va a ser un tema que vamos a estar charlando hoy con Juan seguramente. Así que está hecha la invitación, tenemos una hora de programa por delante. Como les decía, se pueden comunicar al 478-396, 478-396, nuestra vía de WhatsApp, para que puedan también, como les decía, ir sugiriendo algunos temas por delante. Así que arrancamos el programa del día de hoy y lo hacemos de esta manera. Bienvenidos a Pipo Radio, La Ciencia en el Dial.

¿cómo están? 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

0: Continuamos en Pipo Radio, en un ratito nada más lo que les contaba, vamos a estar teniendo temas muy interesantes respecto de algunas cuestiones que hablamos en el avance del programa. Unas tienen que ver con los residuos espaciales en materia de lo que esto implica, más allá de el volumen que por ahí en el espacio se hace todo tan chico o tan enorme, los números hablan de una realidad de la cual vamos a estar hablando en un ratito nada más, y también te adelantábamos la presencia de Juan Molina, que ya está en los estudios con nosotros, así que Leo, si te parece, metemos la tandita, presentamos a Juan y arrancamos o seguimos con el programa. 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
0: 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Muy bien, seguimos en Pipo Radio, ya saludamos a Juan Molina. Hola Juan, buenas tardes, el gusto de tenerte
3: con nosotros. Hola, buenas tardes, el gusto es mío.
0: ¿Todo bien?
3: Todo bien.
0: Bueno, socio fundador de APC, uno de los socios.
3: Sí, uno de los socios fundadores, éramos 7, falleció uno, Manfred, así que quedamos 6.
0: Bueno, te convoqué porque obviamente tenemos un tema muy interesante por hablar, más allá de lo que tiene que ver el trabajo en el cual APC termina siendo parte protagonista también, y su relación institucional con algunas empresas. ¿Qué es APC? ¿Cómo nació? Contame un poco de eso.
3: Bueno, APC cumplió 10 años, ahora hace poco, y nació porque éramos un grupo de conocidos, de amigos que trabajábamos en distribución de productos químicos, en relación al agro. Yo también tenía la empresa de pulverizaciones. Entonces nos conectamos porque a todos nos interesaba mucho lo que tenía que ver con calidad de las pulverizaciones, hacer las cosas mejor. Entonces, bueno, vimos la necesidad de armar este proyecto que tenía que ver con la mejora, y también parte de la mejora viene de la mano de los productos, los aditivos. Entonces lo que hacemos principalmente es capacitar a las empresas, y también comercializamos estos aditivos para hacer las cosas mejor. Por ejemplo, correctores de agua para poder usar menos herbicida, productos para evitar las derivas de los mismos productos químicos, productos para que no se evapore, para que no haya evaporación del ambiente. Bueno, son limpiadores de máquina para limpiar. Bueno, todos los productos que hacemos, incluido productos biológicos también, que hacemos como inoculantes y fertilizantes.
0: Ajá. Mientras hablamos, compartimos ahí para la Transmi del Facebook algunas imágenes que tienen que ver con la empresa, algunas de la fiesta del aniversario.
3: Ajá.
0: Y algunas otras que tienen que ver con el trabajo puntual que se hace en campo. Pero venís de familia ya con gran historia en el área, y me imagino que también de chico, como hacemos todos, nos inmiscuimos en los trabajos de nuestros padres, por lo menos como investigadores, a ver de qué se trata. Algunos seguimos la corriente, otros no, pero en esa comparación de aquel entonces y en el de ahora, ¿cómo has visto el crecimiento?
3: Del
0: trabajo puntual, del desarrollo, de la incorporación de la tecnología, ¿cómo han cambiado?
3: Y bueno, viene cambiando mucho todo. Ahora, con la inteligencia artificial, estamos ahora en un momento de cambios muy, muy importante, muy acelerado. Uh-huh. O sea, antes las cosas cambiaban, pero no tan rápido. Ahora cambia todo muy rápido. Vieron que ahora en lo que es pulverización están de moda los drones, que hay muchísimos, ya hay como 3.000 en el país. En Brasil, por ejemplo, ya hay como, no sé, andan de más de 25.000, 30.000 drones. Entonces como que eso es nuevo, la manera, las pulverizaciones selectivas, ahora se hacen, yo siempre digo que las malas noticias van rápido, pero las buenas por ahí no van tan rápido. Ya hay muchos equipos que aplican de manera selectiva solamente a la maleza, entonces logran reducir hasta un 80%, incluso en algunos casos más, el uso de los productos que antes no existía. Entonces, bueno, como que va cambiando todo. La agricultura regenerativa, o sea, los cultivos de servicio que se hacen en invierno para no tener que hacer tantas pulverizaciones. Bueno, para bien han cambiado muchísimo las cosas, uh-huh. Así que lo veo bien, lo veo muy dinámico a todo lo que tiene que ver con los cambios. O sea, es muy rápido, ahora no, la cosa no cambia de cada 10 años, sino que todos los años hay tecnología, cosas que van mejorando. Así que bueno, estamos en esa, muy muy entretenido.
0: Bueno, sabemos que el público de este programa también es muy diverso, porque nosotros tratamos de abarcar un poco en lo que tecnología y ciencia se refiere a muchos temas. Dentro de un ratito vamos a hablar de un tema que tiene que ver con residuos, no en la tierra, pero sí en el espacio. Y me preguntaba acerca de la diversidad de oyentes, de empezar por lo básico, porque venís repitiendo la palabra pulverizaciones y por ahí haya gente que no entiende o no se da una idea exactamente de qué es, cómo se aplica, si hay diferentes tipos de aplicación.
3: Bueno, esa pregunta por ahí te la puedo contestar en relación a lo que se hablaba antes de fumigación.
0: Ajá.
3: Que fumigar es el humo, es largar humo, que antes de hecho se aplicaba con humo hace mucho, con los escapes de los tractores para los cultivos. Y bueno, lo que se hace comúnmente desde hace muchísimo tiempo es pulverizar, que es romper un líquido o dividir un volumen de agua en gotas.
0: Uh-huh.
3: En eso básicamente lo que nos especializamos, en ver qué tamaño tienen que tener esas gotas, qué características, para ver si tenemos, si podemos aumentar la calidad, ver qué es lo que tenemos, medimos lo que tenemos y trabajamos en mejorar.
0: Uh-huh. Eso es la pulverización.
3: Esa es la pulverización.
0: Y he visto que se hace de manera terrestre y también, bueno, sos piloto, hablabas sí. de pilotar drones, pero también lo hacen aviones.
3: Sí, mayormente lo que como aéreo, como de forma aérea, lo que más se ha hecho en la historia es con aviones.
0: Uh-huh.
3: La pulverización aérea, que de hecho yo también soy piloto aeroplicador, y hace unos años, habrá cuestión de 3-4 años, que empezaron a haber drones de forma masiva para pulverizar los campos, y también emulan a lo que sería una aplicación aérea con algunas diferencias por los rotores y movimiento del aire, pero básicamente son aplicaciones aéreas con las ventajas y los riesgos que conlleva ese tipo de aplicación, ¿no?
0: Uh-huh.
3: Y pero después una gran mayoría de aplicaciones se hacen terrestre con las máquinas, o sea, se hacen todo lo que son herbicidas, los barbechos, presiembra, cuando no hay cultivo. Después las aplicaciones aéreas se hacen más cuando tenemos un cultivo cerrado que no lo queremos pisar, en los casos que hay arrocera, por ejemplo, que no tenés terreno, se usa mucho para pulverizar, para fertilizar, para, bueno, sembrar, también se puede hacer siembra aérea en muchos casos, sobre monte, cuando se quiere reforestar,
0: uh-huh.
3: O ese tipo de cosas, se usa mucho las aplicaciones aéreas, ya sea con dron o con avión.
0: Bien, ese es por ahí el trabajo, pensando en el desarrollo de APC, y también tienen mucha vinculación con diferentes empresas, algunas locales, otras regionales, y pensaba en esa vinculación, cómo fueron encontrando o qué les fueron mostrando a las empresas en esto de la mejora continua para incorporar, ya sean tecnologías o estrategias de trabajo para mejorar los rendimientos.
3: Bueno, desde la época de mis padres, que estamos con FEARCA, que es la Federación de Cámaras Agroaéreas, mi papá fue presidente de esa cámara, de esa federación nacional, primer presidente en el año 96-97, por ahí. Mi mamá fue presidenta, o sea que de familia ya veníamos con este vínculo institucional. Yo hace como 7-8 años me acerqué para hacer cosas con ellos. Yo, después que murió mamá en el 2013, yo perdí, digamos, no seguí mucho en contacto, pero después retomé y me puse a hacer el aporte en lo que a mí más me gusta, que es la parte técnica.
0: Uh-huh.
3: Entonces vimos que la actividad necesitaba unificar criterios, tratar de establecer objetivos comunes, ese tipo de cosas. Entonces empezamos a trabajar desde ahí con un programa que nosotros ya teníamos de la empresa, que se llama Programa PC, que consiste en medir conocimiento, los equipos y cómo se están usando. Entonces eso vino muy bien para la federación, ya que yo también estoy en el rubro de los aviones y también trabajamos mucho con aeroplicación. Así que de ahí arrancamos con FEARCA, pero lo bueno es que también instituciones cercanas como INTA, SENASA, también trabajamos en conjunto con ellos y hicimos muchísimas cosas muy interesantes. Por ejemplo, FEARCA hace unos años ya que asesora a INTA en todo lo que es aplicaciones aéreas. Y ahora también, hablando de lo institucional, aprovecho para comentar esto, que también soy parte de una fundación que se llama Fundación Bennett, que lo que hace no es solamente estar con aplicaciones aéreas, sino que está en todo lo que tiene que ver con pulverizaciones y mejora de los procesos, también en pos de mejorar, de ser más eficiente y también mejorar la relación entre el campo y la sociedad, digamos, poder comunicar y poder informar de qué se trata para llevar un poco de tranquilidad, si quiere, a la sociedad, que por ahí no tiene por qué saber.
0: Sí, sí, tal cual. Y sobre todo eso es lo que genera tal vez esa difusión, ese no entender, también provoca alguna distancia y demás. Entonces está bueno poder contar con espacio, más que nada para entrar en esos detalles. Pensaba en una palabrita de esto de medir, ¿no? Que mencionabas recién. Entiendo que se ha logrado mucho con esa sola palabra, digamos, que medir los resultados, medir la los resultados de un trabajo, a ustedes les lo trasladan a una, tal vez, una nueva metodología de trabajo para seguir logrando objetivos.
3: Sí, fue un poco más que eso. La verdad que tenemos un programa que está bajo normas ISO hace varios años ya. Y medir es un poco más que simplemente una palabra, en el caso nuestro por lo menos, porque viste que te nombré tres partes en un proceso que tiene que ver con las personas, que serían los recursos humanos, el estado de los equipos y cómo se están usando. Nosotros medimos esas tres cosas. Medir las personas es tomarle un examen. O sea, nosotros vamos a una empresa, vamos a un evento o tenemos algún evento de algo que tenga que ver con pulverización y auditamos el conocimiento de la gente. Entonces vos, al hacer una encuesta, ya entras a nuestra base de datos, pero por lo pronto sabemos qué es lo que vos sabés de lo básico que hay que saber para pulverizar. Entonces eso es clave para poder resolver problemas, o decir, en una organización nosotros queremos mejorar el proceso, tenemos que saber primero si la gente sabe. Entonces es un poco invasiva, si se quiere, la metodología, pero es lo más sincera que puede haber como para decidir, ver dónde están los problemas y ver dónde tenemos que atacar para poder mejorar. Entonces hacemos de esa manera una auditoría que con las empresas que trabajamos la hacemos frecuentemente, o cuando se quiere ir más rápido se hace cada 6 meses, si no una vez por año. Entonces consiste en ver conocimiento, poner a disposición los conceptos comunes, repasarlos, ver los equipos y medir si lo que dicen que hacen está concuerda con lo que hacen en realidad, porque en el tema pulverización es lo que hay es falta de medición, o sea, no es tan fácil medir una pulverización. Entonces, una de las cosas por ahí interesantes que te puedo contar, que salieron de Burdina Rain con colaboración de afuera, pero que se gestaron acá, es por ejemplo las veletas AMC, que son los soportes para medir pulverización, y ahora se están usando en 10 países, y cada vez más, porque es la mejor manera de medir una pulverización. Bueno, eso sale de acá.
0: Ajá, eso es como irradia la gota, claro, en el espacio en el que se está...
3: Claro, las gotas genera, cuando vos ves que una máquina, un avión, un dron, lo que sea, aplica, genera esas gotitas que caen y las podemos captar con unas tarjetas hidrosensibles, que son unos papelitos chiquitos de 75 milímetros por 25 más o menos, hidrosensible, porque la gota cae y deja una marca. Entonces nosotros lo que medimos después es esa marca de la gota, y en relación a la mancha, al tamaño, podemos definir qué tamaño de gota es. Eso a veces varía por la cómo está constituida la gota, pero de todas maneras nosotros las mediciones las hacemos estándar con agua, y en base a eso podemos ajustar y calibrar bien los equipos. Pero bueno, no se podía medir bien porque esas tarjetitas son muy caras, pero aparte de ser muy caras, no existía un soporte para colocarla, y menos de la forma con la veleta, que nos permite siempre tener la misma componente con el viento, y la verdad que es una solución muy muy buena, porque todas las mediciones las tenemos de manera estándar. En todas las mediciones podemos captar las gotas finas, que a veces queremos cuidarnos, no tener gota fina por alguna deriva, y de esta manera podemos ver si el equipo está generando gota fina y lo podemos resolver.
0: O sea, ese no sé si decir descubrimiento, pero esa investigación, ese desarrollo, hoy lo están aplicando en otros lugares.
3: Sí, no, nosotros, en realidad yo soy parte del proyecto de la fabricación, y nosotros inventamos unos soportes porque no existían, y se le mandé regalo eso a un amigo que vive en Estados Unidos, que ha venido acá varias veces, se llama Alan McCracken, Y él es ingeniero mecánico y ingeniero agrónomo. Entonces estaba tan contento porque él hace años que se dedica a medir y nunca había tenido soporte relativamente profesional. Tenía que fabricárselo como podía. Entonces estaba tan contento que me dice, bueno, este soporte, ponele una veleta, nos explicó cómo hacerlo. Y él no lo había probado tampoco. Lo hicimos y lo patentamos y qué sé yo, todo el proceso hace unos tres años más o menos. Y empezamos a medir. La verdad que la sorpresa fue impresionante.
0: Queda claro que el recurso humano sumado a la experiencia genera buenos resultados, por lo menos en este caso puntualmente. Hoy hablábamos de la incorporación de la inteligencia artificial. Hoy estamos en un momento, te diría, casi una bisagra, porque estamos tratando de ver hacia dónde nos lleva justamente la inteligencia artificial en general en todos los aspectos, pero vinculado a tu área puntual. ¿Cómo ves la incorporación de la inteligencia artificial, si hablamos de recursos humanos, lugares que ocupa gente y este miedo latente de que hay muchos lugares que la inteligencia artificial viene a suplantar justamente al humano, a la persona?
3: Qué pregunta. Hoy estoy colaborando con un congreso que se hace en Uruguay, justamente hoy de la mañana, charlando sobre ese tema. Y nosotros somos como optimistas en parte de que es importante el conocimiento, es clave, le apostamos. Pero también tenemos que ser realistas en algún momento, y si bien es muy importante el conocimiento, dentro de un tiempo yo creo que no va a ser tan importante, porque la tecnología viene tan rápido que se está reemplazando todo lo que nosotros vamos a ver con tecnología, y la muestra está, no tienen que inventar tecnología nueva para reemplazar casi el 90% o más de los trabajos. O sea, incluso ahora lo último, no es último, se está puliendo cada vez más. Pero los humanoides, ¿viste? Los robots que van a hacer multitarea. Eso tarde o temprano va a estar. Hablan de que 2030 va a haber 5 millones de robots y faltan 3 años y medio.
0: He visto camiones que están conducidos por robots a través de la inteligencia artificial y andan por la ruta.
3: Bueno, eso ya está. Los autos, cualquiera, hay un montón. Un auto no tan caro
0: Estaciona solo.
3: Bastante automatizado, estaciona solo, cada vez más. Y bueno, yo... Si me preguntás a mí mi visión yo pienso, yo creo que es muy linda la tecnología, está muy bueno, todo perfecto, no se puede. Yo soy fanático de ver qué va a salir, cómo viene todo, estar informado y de aprender, pero creo que el panorama no es muy alentador para la sociedad como sociedad. Cada vez estamos más estresados, estamos más pendientes de no quedarnos afuera, de no quedarnos atrás, de ir viendo lo que avanza. Todo avanza, si te empezás a prestar atención, tenés acceso y te la pasás todo el día aprendiendo, viendo cosas nuevas, y tampoco es saludable, eso no es lo ideal. Así que bueno, no sé qué va a pasar. Si me preguntás qué va a pasar, creo que la tecnología va a reemplazar muchísimo al ser humano en lo que es muchas cosas. Sí irán a quedar algunas tareas más básicas, pero ya te digo, en tanto y en cuanto no avancen estos humanoides, porque van a ser más baratos, van a ser más inteligentes, van a hacer un montón de cosas. Entonces no sé hasta qué sentido tenemos futuro de cómo vamos a estar en el futuro si vamos a estar ocupados. Tampoco tengo miedo de que no tengamos para comer, pero sí tengo miedo a que no tengamos ocupado y no tengamos sentido de vivir. Entonces, eso sí lo veo como una amenaza.
0: Esa es una tremenda variable. No, que muy pocas veces se habla, pero en realidad, ¿a dónde va ese recurso que deja de ocupar ese lugar donde ya no hay casi lugares para ocupar?
3: Así es.
0: Juan, esto es rápido y los temas un montón. Me va a quedar mucho por hablar, así que seguramente en un futuro te vamos a volver a invitar. Pero hablamos de una vinculación con las empresas como parte del trabajo estratégico que hace APC. Me estuviste contando sobre todo uno de los que se hicieron con Agropecuarias Berardo, donde obtuvieron algunos resultados que también los podamos contar tal vez como parte de un logro del trabajo.

0: este caso, la de ustedes y la de Gerardo.
1: Sí, es un buen ejemplo porque aparte de acá, y bueno, te lo puedo contar resumidamente, hace unos 5, casi 6 años que estamos con el programa. El programa no es una cosa que se va un día y se da una charla y siguen solos, porque es necesario un acompañamiento. No es que sea algo muy difícil, pero nosotros sabemos que es necesario para ir viendo las variables, las cosas que se presentan, pero ayuda de mucho. Y empezar a trabajar en entender lo básico, medir. Uh-huh. Yo creo que la empresa Berardo es una empresa muy responsable, siempre fue, y de hecho por ahí es donde se ve mucha mejora, porque ellos en pos de hacer las cosas bien, estaban como exagerando las medidas de control, porque tenían un ingeniero por máquina controlando y esto y lo otro, que después... Cuando empezamos a trabajar, ya pudieron estar un poco más tranquilos, porque ¿qué hicimos? Fue aumentar el conocimiento de los operarios, unificar el criterio entre técnicos y operarios. Bueno, todo ese tipo de cosas hicieron que toda la empresa pudiera estar más tranquila, trabajando más cómodo, siendo más eficiente también. Por ahí a veces se paraba porque no, que va a evaporación, esto, lo otro. Hicimos todas las pruebas, ajustamos, buscamos la técnica correcta y pudimos minimizar todo o mitigar lo que es evaporación, y poder seguir trabajando, no tener que trabajar después de hora. Bueno, ese tipo de cosas que optimizaba muchísimo el trabajo, más allá del uso del agua, que se usaba, se bajó muchísimo la cantidad de agua que se estaba usando para las aplicaciones. Eso permitió aumentar la cantidad de hectáreas por máquina. Uh-huh. Entonces yo cuando empezaron tenían 9 máquinas y hacían, no me acuerdo bien si algo de 45.000 hectáreas, y ahora tienen 7 y hacen 50,000+ hectáreas. Si bien se contrata un poco, pero las máquinas que tienen son más eficientes y están en el camino de hacerlas más eficientes aún.
0: Bueno, por eso ahora me cae la ficha cuando antes decías que medir no es algo así por a la ligera, ¿no? Para como una de las variables para obtener resultados. A veces conocer bien qué es lo que se está haciendo puede llegar a generar más rinde que incorporar más y más tecnología, ¿no? A veces no es tan necesidad de tecnología, sino saber bien usar lo que se tiene.
1: Claro, a veces la gente se confunde, cree que va a comprar algo y te va a resolver el problema. Uh-huh. Que es un error muy grande, porque ¿cuántas veces no sé un celular? Y probablemente conocemos el 20% de las funciones que tiene el celular. Y cuando empezás a conocer una nueva, te sorprende y te ayuda, te facilita la vida. Bueno, eso pasa con todo, pasa con un auto, pasa con una máquina, pasa con... Y en el caso puntual de lo que es pulverización, es como que hay varias bibliotecas, ¿no? Están las más comunes, pero también están como mezclados los conceptos, hay un montón de cosas como antiguas. Entonces nosotros vamos a lo que es medir, definir un criterio, medir, ajustar, y eso es algo que no se venía haciendo. Entonces eso es lo que realmente hace la diferencia. Uh-huh. Pero después que nosotros estamos convencidos que hay que sacarle agua a las piedras, más que nada en Argentina, que tenemos mucho costo para producir. Y la verdad que Argentina es, hay que sacarse el sombrero, eso está bueno que te lo cuente. Nosotros trabajamos en otros países también, y Argentina tiene muy buen nivel de conocimiento, muy buen nivel de maquinaria también, no es que solo conocimiento comparado con otros lugares. Uh-huh. Hay otros lugares que son peores, parece que hay mucha tecnología, pero el conocimiento no brilla por su ausencia, ¿viste? Por ejemplo, Estados Unidos.
0: Claro, mirá. ¿Qué país mencionás, no? Como uno a veces lo tiene como tecnológicamente un país bandera. Sí. O de dónde mirar como para entender algunas cosas que después terminan llegando acá. En estos 5 años que mencionabas de trabajo, ¿hay un tope o es normal que esto sea un ciclo y que a medida que van pasando las etapas se vayan mejorando y consiguiendo mejores resultados?
1: Bueno, siempre hay posibilidades de mejora. Por ejemplo, ahora estamos... Por ejemplo, con Berardo estamos trabajando en... Ellos tienen una certificación europea, RTRS, y siempre le están pidiendo a ver qué van a hacer para mejorar. Es parte de la mejora continua, que es también lo que tiene el programa nuestro, que es un programa de mejora continua. Y ahora estamos empezando a... Ya empezamos el año, a fin del año pasado y este año, a hacer mediciones con volúmenes más bajos de aplicación con la máquina. Uh-huh. Aumentando la calidad de lo que se venía haciendo. Lo que pasa es que ya son aplicaciones un poco más finas para lo mismo, que requieren estar un poco más encima, ajustar ciertas cosas importantes. Ahora estamos por probar otros equipos y otras cosas nuevas, pero con muy buenos resultados. Pero por decirte, una aplicación terrestre históricamente para

0: fungicida, un promedio era 70 litros por hectárea. Y ahora estamos haciendo pruebas, en Berardo estamos trabajando hace casi 6 años con 20, uh-huh. Y ahora estamos haciendo pruebas con menos de 10. Y fíjate que de 20 a 10 estamos bajando el 50% del agua que se está usando, sí, que es un montón.
1: Es un montón para ese recurso.
0: Pero ¿qué pasa? Desde que bajamos, al principio, desde que bajamos ese primer, la primera bajada importante, se optimizó mucho mejor el uso de los productos químicos. Esto se hace para ser más eficiente, para que las cosas funcionen mejor, uh-huh, y generar menos impacto en el ambiente. Entonces, cuando nosotros hacemos estos ajustes, por ejemplo, de 70 litros a 20, te diría que podemos llegar hasta a quintuplicar el activo en el objetivo, o sea, lo que nos permitiría ser mucho más eficiente con el uso de, por ejemplo, un fungicida, un producto para control de una chincha o lo que sea, llegar mejor al objetivo nos permite que con menos producto tengamos buen resultado. O sea, que es una de las acciones de eficiencia que obviamente al productor le sirven porque ahorra, pero también sirven con el medio ambiente porque se está trabajando en todo lo que tiene que ver con ser más eficiente y reducir el uso de químicos.
1: Juan, querido, gracias por venir al programa. Está bueno por ahí encontrarte con estos espacios para poder conocer el trabajo de empresas locales, ver justamente algo de lo cual venimos hablando del primer programa, que es la tecnología aplicada para el beneficio y las investigaciones, la innovación para también ir justamente consiguiendo algunos resultados en esta errática situación en la que nos apura también la tecnología, ¿no? Que viene tan fuerte y a veces uno pretende ponerse a la altura y evidentemente ahí es donde aparecen los primeros cortocircuitos.
0: Así es, bueno, muchas gracias.
1: De nada. Juan Molina con nosotros, socio fundador del grupo APC, charlando un poquito acerca de la empresa y su vinculación con empresas del sector. Pausita y seguimos con más Pipo Radio, la ciencia en el diario.
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0: Pipo Radio, La Ciencia en el Dial, y lo que habíamos adelantado en un principio acerca de lo que tiene que ver con la basura espacial. En un ratito establecemos la comunicación con Roberto Venero, porque vamos a estar hablando de algo que está sucediendo, que es puntual y que tiene que ver con algunos números que marcan una realidad que en principio es para atender y también para preocuparse. Pero bueno, como ustedes saben, desde hace mucho tiempo, desde que se largó, no sé si recuerdan, el satélite, el Sputnik, el primer satélite ruso que orbitaba la Tierra, desde aquel entonces a hoy, bueno, ha habido cientos de lanzamientos y obviamente no son lanzamientos que quedan a perpetuidad trabajando y de manera operativo, sino que a medida que van haciendo la tarea para cuáles son lanzados, se les van agotando las baterías y al final terminan dejando elementos como residuos que terminan flotando en el espacio y van generando acumulación de mucha basura que hoy, a números de este momento, de lo que se está viendo, bueno, es como para atender. Pero decíamos, lo tenemos a Roberto Venero en línea y vamos a estar hablando con él justamente acerca de este tema para ver en realidad, a ver si es para ocuparse y para preocuparse, no sé si tanto mucho. Roberto Venero, querido, el gusto de saludarte, ¿cómo estás?
1: ¿Qué tal, Leandro? ¿Cómo estás? ¿Todo bien?
0: Bueno, me alegro. Decíamos al aire recién de que no sé si es un tema, sí para ocuparse, de hecho hay mucho trabajo en pos de mejorar la situación actual de la basura espacial, pero también saber si es un tema para preocuparse a futuro. ¿Cómo lo ves vos? ¿Cómo hay que entenderlo a esto?
1: Sí, enormemente, es una gran preocupación realmente, porque bueno, así como StarX está poniendo una constelación de satélites que la están reponiendo permanentemente para todo lo que sea, digamos, la transmisión por satélite, ¿no? El internet. También la agencia china está poniendo otra, su propia constelación, y ya estamos sobrepoblando una región en torno a la Tierra que es reducida. Bien, vos sabés que existe una parte que se llama la órbita terrestre baja, la LEO, que digamos va más o menos entre 150 a 2000 kilómetros de altura, y ese es donde se pone la mayoría de los satélites. Por ejemplo, está la Estación Espacial Internacional, está también en esa región. Más abajo está la atmósfera, así que no podés poner un satélite porque roza y se viene abajo, ¿no? Pierde energía. Uh-huh. Y más arriba está lo que se llama los cinturones de Van Allen, que es una zona de alta radiación que, digamos, son partículas del viento solar que el campo magnético de la Tierra mantiene atrapadas, así que cualquier satélite en esa región se fríe, ¿no? Todos los componentes electrónicos terminan quemados. Así que, digamos, nos queda esa región baja y después hay una región mucho más lejana, del orden de los 36.000 kilómetros, que esos son para los satélites que se llaman geoestacionarios, como esos que apuntan las antenitas, viste, de la TV satelital, ¿no? Sí. Bueno, esos están apuntando ese tipo de satélites. Pero el problema básicamente, sobre todo, está en la órbita baja, porque, bueno, se está sobrepoblando de satélites. Hoy en día estamos teniendo más de 15.000 satélites que están dando vueltas en esa región, de los cuales unos 10.800 son de Starlink, ¿sí? Y Starlink está poniendo permanentemente, reponiéndolos, porque muchos se vienen abajo, a veces fallan, sí. Y entonces está como lleno de satélites, y hay muchísimos satélites que ya han dejado de funcionar y todavía están en órbita, y otros que han causado ya incidentes, ¿no? Por ejemplo, en el año 2009, un satélite de la serie que se llama Iridium, que es un satélite de comunicaciones, chocó contra un satélite militar ruso, que, digamos, produjo un montón de porquería, de basura espacial, que la más grande sí se mantiene, digamos, un control, sí. Pero hay cantidad de cositas que están muy chiquititas, ¿no? Imagínate Imagínate que la estación espacial, por ejemplo, que está en esa órbita, en esa región de alrededor de la Tierra, viaja a una velocidad de 28.000 kilómetros por hora. Uh-huh. ¿Eh? Da una vuelta alrededor de la Tierra cada hora y media. ¿No? O sea, tiene una velocidad espectacular. Entonces, cualquier pedacito que uno largue a esa velocidad, si un desprendimiento de un satélite que se está moviendo a 28.000 kilómetros por hora, es más que una bala, ¿no? Es una velocidad inaudita, y que cualquier cosa que golpee la agujerea, ¿no? La destruye.
0: Bien, estaba escuchando acerca de lo que impacta en primer orden es la cantidad de objetos que están dando vuelta y que se pueden captar, porque me imagino que también, y más si hubo estos accidentes que generan que porque una de las cosas que anda en esta órbita baja son satélites, digo, que estos tengan un impacto y que se desprenda en muchísimos otros fragmentos, algunos más pequeños, me imagino muchos de ellos hasta imposibles de captar, o sea que estamos hablando de tal vez de más de 15.000 objetos circundando el planeta en esta órbita baja, que generan justamente un peligro por este accidente que mencionás puntual, por otros que puede haber, y sobre todo pensando en las tripulaciones cuando salen en algún tipo de viaje espacial, ¿no? Ya hay, por lo menos para ellos, implica un peligro enorme.
1: Sí, completamente. Bueno, eso está bien, muy bien puesto, por ejemplo, en la película que se llama Gravity, no sé si la has visto. Una con no me acuerdo la actriz famosa que digamos la estación espacial se ve golpeada por un montón de basura espacial, ¿no? Ajá. El tema es que a diferencia de lo que se ve en esa película, vos no ves venir la basura espacial, porque un cuerpo chiquito viajando a unos 28.000 kilómetros por hora no lo ves directamente. Entonces, de un segundo a otro tenés un agujero en el casco, ¿no? De tu nave espacial, y una pérdida o en los paneles solares o en circuitos sensibles o peor aún en tanques de combustible, ¿no? Uh-huh. Que podrían producir, digamos, hay un efecto que se llama el síndrome de Kessler.
0: Ajá,
1: que predijo que si, digamos, hay un golpe en una región sensible de algún satélite, por ejemplo, el tanque de combustible, para maniobras y eso podría producir un efecto dominó sobre otros satélites, o sea, que uno golpea a otro, otro se rompa y sus fragmentos golpean a otro, y así sería un caos donde, digamos, una cantidad de satélites se verían afectados, ¿no? Uh-huh. Sería una especie de apocalipsis satelital.
0: Bueno, y eso supone, tal vez, mientras hablamos, estamos pasando en la transmi de las redes un video que muestra claramente cómo se está trabajando en la forma de recuperar, por lo menos los objetos que están visibles, que uno puede captar y poder llegar con algún satélite para poder recolectar aquellos que están en desuso y precipitarlos a tierra para que cuando entren en la atmósfera se quemen, se desintegren y demás. Total, ya han cumplido su función, están obsoletos ahí. Uno supone que así como tratamos los residuos en la Tierra, y sobre todo esta cuestión de poder separar los residuos, de trabajar en una separación de origen, después depositarlos en lugares que corresponde, bueno, y que nos corresponde a nosotros como ciudadanos por la basura que generamos hacernos cargo, digo, ¿no sería también parte de tanto desarrollo tecnológico, de tanto trabajo de investigación que uno supone existe y se hace para estas salidas al espacio, para cada uno de los proyectos en que se trabaja en función de viajes tripulados, de que también haya un trabajo para ver qué se hace con ese material, con ese residuo que también queda ahí flotando?
1: Sí, por supuesto. La idea sería, digamos, atrapar esos residuos o poner sistemas que actúen como una especie de aspiradora o de recolección de residuos. Uh-huh. O incluso que los hagan decaer. Por ejemplo, hay una idea de usar un láser muy potente para quemar una parte de esos residuos y impulsarlos para que, como vos bien decís, bajen y caigan en la atmósfera y se quemen solos, ¿no? Lo que pasa es que la mayoría de esos sistemas son caros, ¿sí? Hoy en día todo pasa por la plata, ¿no? Por la financiación. ¿Quién es el que va a financiar eso, siendo que no les va a dar rédito económico? Porque realmente, o sea, no hay un rédito directo, ¿no? O sea, vos perfectamente limpias la región, pero ¿quién te va a pagar por limpiar esa región? O sea, sí, o sea, está bien, puede ser que a Starlink le interese para que sus satélites no se choquen y esas cosas, pero digamos, son misiones caras, realmente todo es experimental y todavía no hay una decisión de hacer eso, ¿no? O sea, por ejemplo, los satélites geosincrónicos, los que están más lejos, tienen lo que se llama una órbita cementerio. Hoy en día todos los satélites que se largan a esa región tienen que tener un exceso de combustible como para que cuando se les acaba la vida útil, se los sube a esa órbita donde no van a afectar a nada, ¿no? Y los de abajo, digamos, se los baja como para que entren nuevamente en la atmósfera. Lo que pasa es que también, cuando entran en la atmósfera, producen contaminación, ¿sí? Hay cantidad de óxidos y de elementos pesados, aluminio y todo eso, que, por ejemplo, funciona como un catalizador para romper la capa de ozono.
0: Claro, dejan de ser solo los metales, dejan de ser solo las estructuras el peligro, sino también lo que viene con eso, ¿no?
1: Sí, sí. Tal cual, exactamente. O sea, realmente, en muchos sentidos, es un gran problema, ¿no? Por suerte, ya no están haciendo las macanas. Por ejemplo, en el año 2007, China envió un misil para destruir un satélite y hacer una prueba, ¿sí? De si se podía destruir un satélite en órbita. Lo destruyó y tiró también una cantidad de basura espacial en cantidad.
0: Acumuló problemas.
1: Acumuló problemas.
0: Lo hubiera dejado más grande.
1: Claro, pero vos imaginate que es una tecnología que hoy en día está... Todos los países industrializados están desarrollando este tipo de armamento porque destruir satélites les va a dar un gran avance, digamos, en sus contiendas no bélicas.
0: Sí,
1: así que es también algo que, digamos, para el futuro no está muy muy bueno, digamos, por cómo viene, ¿no?
0: Bueno, pero en síntesis podemos decir entonces que la problemática que se plantea, más allá de la intención de las agencias que trabajan en viajes espaciales, bueno, hablemos de NASA, que es la que conocemos, pero hay otras más. La principal o impedimento, por así decirlo, es primero la velocidad en la que viajan. Hablabas de unos 28.000 kilómetros por hora aproximadamente en la órbita baja. Después hablábamos de que hay algunos que se pueden detectar y hay otros que por colisión o por lo que haya sido han quedado en muy pequeños fragmentos que no son posibles de captar. O sea, están navegando pero no se los ve, al menos desde tierra no se logra ver dónde exactamente están, como para generar también que sean parte de esa recolección. Y después el tema de lo que significa económicamente hacer justamente este tipo de trabajo.
1: Exactamente. Por suerte, mira, dentro de esto del rescate de algunos satélites, ahora hay algunos proyectos que están siendo viables, ¿no? Por ejemplo, se está tratando de levantar, porque digamos, la fricción con el aire de los satélites de esa región, hace que los satélites, las órbitas vayan perdiendo energía y los satélites empiecen a bajar, ¿no? Entonces, si vos lo dejás y no lo volvés a subir, el satélite termina reingresando en la atmósfera. Entonces, hay un observatorio astronómico, un satélite, ¿no?, que se llama SWIFT, que mide rayos gamma, ¿no?, de eventos muy muy energéticos, supernovas y cosas por el estilo,
0: sí.
1: Que estaba viniendo abajo, y ahora hay una misión con un satélite que se llama LINK, que tiene como unos bracitos robóticos, que la idea es que esa misión se acerque al observatorio, al telescopio espacial, y lo tome con los bracitos y lo impulse y lo lleve nuevamente a la órbita, digamos, que tenía originalmente, ¿no?
0: Exacto.
1: Así que hay algunos esfuerzos, pero claro, son con objetos enormemente grande, ¿no? O sea, el observatorio el telescopio espacial tiene 1,6 toneladas, ¿no?, de peso. O sea, son cuerpos muy grandes. Cuando son los cuerpos chiquitos, como vos comentabas, ahí, digamos, ya la suerte, digamos, depende del volumen enorme de tamaño del espacio, ¿no?, y que no haya una colisión.
0: Tal cual. Bueno, muy compleja la situación, Roberto, pero queríamos tener simplemente un pequeño panorama de lo que en realidad es para preocupar, ¿no? Como definición, no termina siendo solo un problema para los que tienen la suerte, quizás, de formar parte de un viaje espacial, sino para quienes también estamos en la Tierra, con esto que decíamos, ¿no?, de que los cohetes, más allá de liberar la estructura, también desprenden aluminio, litio, cobre, bueno, cosas altamente contaminantes para la capa de ozono, generándonos a nosotros también las complicaciones que eso imprime, pero bueno, es el número de la cantidad, ¿no?, es llamativo por una parte, dado que hace ya muchos años que desde Sputnik, ¿no?, el primer satélite ruso lanzado, hasta hoy se han hecho innumerables de lanzamientos, y esto no deja de ser una tendencia, sino todo lo contrario, ¿no?, cada vez más.
1: Exactamente, cada vez más tenemos más servicios y realmente cosas que son muy atractivas. De hecho, la cantidad de satélites es tan grande que hoy en día los astrónomos tenemos un montón de problemas. Porque, por ejemplo, vos imagínate que estás en un observatorio terrestre, ¿no? Uh-huh. Observando una galaxia. Y esa galaxia la tenés que observar quizás durante una hora, o sea, tener el telescopio y registrando luz durante una hora seguida. Sí, en esa hora se te cruzan 5 o 6 satélites, por ejemplo, ¿no? O sea, es tanta la cantidad de satélites que te arruinan la imagen, te arruinan todo el estudio que vos estás haciendo, ¿no? Entonces, para nosotros los astrónomos también, digamos, es un gran problema, no, más allá de la basura espacial.
0: La verdad que sí, termina siendo un problema. Roberto, querido, se nos voló el tiempo, así como también están volando allí los objetos en la órbita baja de la Tierra. Siempre interesante este tipo de charlas, como para ir conociendo más profundamente. Me entusiasmé y ojalá que tengamos la chance de hablar de lo que se viene, ¿no? De lo que se viene en materia de innovación satelital, de lo que se está trabajando, de cuáles son los próximos objetivos, bueno, en esta era tan tecnológica en la que nos está tocando vivir, ¿no? Somos contemporáneos a una bisagra tecnológica que todavía no sabemos a dónde nos lleva.
1: ¿Cómo no, Leandro? Sí, hay muchos proyectos, algunos proyectos un poco locos, otros muy interesantes, así que bueno, estamos acá para charlar, cuando vos quieras.
0: Gracias, Roberto, querido, el gusto de siempre tenerte al aire, ¿eh? Un abrazo grande y buena semana.
1: Un abrazo.
0: Ahí estaba Roberto Venero charlando con nosotros acerca de lo que tiene que ver con la basura espacial, siempre hablando en distintos programas acerca de los residuos, que nosotros generamos, de cómo ocuparnos, y realmente supone también, ¿no?, una primero educación al respecto, el cuidado del ambiente, supone un conocimiento de cómo hacerlo, supone también una estrategia para que todos podamos hacer y contribuir a lo mismo, que es mejorar el ambiente, hacerlo más sustentable, pero parece que en el espacio las cosas se liberan un poquito en lo que respecta a responsabilidades. Es cierto, estamos hablando de más de decenas de millones de dólares, lo que implica una estrategia para recuperar esos objetos que quedan allí en desuso, porque en realidad la mayoría quedan en desuso después de 5 o 10 años de estar activos, las baterías se queman, se terminan, y por supuesto eso, por efectos de la atmósfera baja o de la órbita, más que nada, quedan allí orbitando la Tierra y generan dificultades. Y se van acumulando, que el problema es ese, se van acumulando, y hoy estamos hablando de 15.000 satélites que están en la órbita baja de la Tierra y que cualquier misión tripulada supone, cuando atraviesa esta parte de la atmósfera terrestre, supone un peligro encontrarse con un objeto que viaja a nada más y nada menos que 28.000 kilómetros por hora. Así que es muy preocupante la situación y por eso lo charlábamos un poco con Roberto Venero. Bueno, amigos, llegamos al final de Pipo Radio. Ha sido un enorme placer haber estado esta horita de programa con ustedes. Y si Dios quiere, nos volvemos a encontrar el próximo miércoles, pasadita las 2 de la tarde, con un nuevo episodio, con un nuevo capítulo de Pipo Radio, La Ciencia en el Diario.

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qué elegir mate de acero inoxidable es una muy buena opción? Bueno, porque conservan la temperatura, no agregan sabores extraños, son higiénicos, duraderos, resistentes y versátiles. Ahora sí, llega la música.

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0: Hola, hola, hola, hola, hola. ¿Qué tal? ¿Cómo andás? ¿Cómo estás? Bienvenidos al aire de la radio, bienvenidos al aire del 89.7 del dial. Bienvenidos a compartir un nuevo día, una nueva jornada, una nueva edición, una nueva tarde de vibraciones. A partir de este momento y hasta las 18 en el aire del 89.7, a través de la música, la información y el entretenimiento, vamos a estar junto a vos compartiendo estas dos horas de programa en el aire de Cristal. ¿Cómo va la vida por ahí? ¿Todo bien? ¿Todo tranqui? Bueno, me alegro mucho si es así. Acá llegamos a una nueva jornada, ya promediando la semana, en este día miércoles, tanto como 22 de julio. Aquí estamos para compartir la tarde de Cristal hasta las 18 con vibraciones, invitándote ya a formar parte del aire de la radio, a que te comuniques con nosotros en el día de hoy. Marcas por allí, tuqui tuqui tuqui tuqui tuqui, al 3446-478396, mensajitos y WhatsApp 3446-478396, mensajitos y WhatsApp en la tarde 480-473, la conexión directa en el día de hoy. 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Y además en el mundo, en el terráqueo, en el global, andamos en el cristalurdi.com.ar, el sitio digital de la radio, cristalurdi.com.ar, en cualquier parte del terráqueo donde estés, allí te hacemos compañía. Ahí va pasando el satélite también de la radio, mira qué lindo, pero qué hermosura. Bueno, muy bien, así ya comenzamos con vibraciones en el día de hoy. Hasta las 18, la música, la información y el entretenimiento en Cristal. Ya en el día de hoy saludamos y le damos la bienvenida también a la gente de los comerciales, a quienes comparten la tarde de la radio con nosotros. 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Así en el aire de la radio, en el 89.7 del dial, con vibraciones, dándole la bienvenida a las amas de casa, a la gente que anda laburando ya full en sus respectivos trabajos, a quienes nos acompañan en los distintos sectores de nuestra linda Urdina Rain. Cada barrio, cada zona, bienvenidos a compartir un nuevo día de radio. Ya saluditos enormes en el día de hoy a la gente que nos acompaña, como siempre, desde colonias y aldeas. La bienvenida a la gente en el cristalurbi.com.ar, a los cibernautas, ya saluditos en el día de hoy, comenzando en una jornada más con la gente que nos acompaña desde las localidades vecinas y también todo el sector rural. Hola, la gente del campo. Así comenzamos en el día de hoy, como siempre, Matías, Mati, Matute, como más te guste.
1: Bueno, y lo mandamos, gracias.
0: Hasta la hora 18, en el día de hoy, hacemos vibrar la radio.

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0: y así suena Valentino Merlo.
1: ¿Dónde compró Paulo Londra?
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0: bien, así estamos compartiendo vibraciones en el día de hoy hasta la hora 18. 15:47, 83:96, mensajitos y WhatsApp en la tarde, 480-473. 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Venite también. Sí. Bueno, nos trajeron un monedero recién que no tiene nada. O sea, es el monedero, como quien diría, pelado, che. No tiene ni documentos, ni plata, ni una tarjetita, nada tiene esto. Bueno, este se encontró en el banco Versa. Acá tiene un no, esto es la marca del monedero. Bueno, quien haya ido al cajero, bueno, está aquí, entonces. Este monederito que no tiene, reitero, no tiene documentos, no tiene absolutamente nada, para mí que fueron, sacaron la plata y dejaron el monedero o algo así pasó, pero bueno, no tiene ninguna documentación. Hace un ratito lo trajo un nene que andaba con su mamá, me parece, así que bueno, lo tenemos aquí en la radio, si alguien ha ido al cajero de Banco Entre Ríos, se olvidó el monedero, así que bueno, el monedero solo, como acabo de decir, así que bueno, lo tenemos aquí en la radio. Si alguien fue al banco, al Banco Entre Ríos, se ha olvidado el monedero, pero qué tal. Se nota que estamos fin de mes, no tiene nada el monedero, está vacío. 40 minutos de la hora 16, ya tenemos las tómbolas y los sorteos matutinos en el día de hoy, como siempre presentados por Agencia 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Ajá. Dice.
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0: Sí.
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Que en esta tarde, que en este día, como en cada día de la semana, te trae las tómbolas y los sorteos matutinos. El primer premio, la primera ubicación de la matutina de Entre Ríos. El primer lugar en la jornada de esta tarde de miércoles en la tómbola de Entre Ríos. El primer premio, el numerito 6136. 6136. 6136. El 36 en el libro de los sueños. El 36 corresponde para la manteca o las castañas. La manteca o las castañas en la de Entre Ríos matutina. El primer premio 6136. Segundo premio 2505. La tercera ubicación 5872. El cuarto lugar 3969. El quinto premio 3472. El sexto lugar de la de Entre Ríos matutina 734. El séptimo premio 4697. La octava ubicación 2761. El noveno lugar 7706. Y décimo premio 150 en la de Entre Ríos matutina. En tanto, para la matutina de la tómbola de la ciudad ex nacional, primer premio el numerito 8896. 8896. El 96 en el libro de los sueños corresponde a el marido. El marido, primer premio de la tómbola de la ciudad. En tanto, en la bonaerense, la primera ubicación en este día miércoles para el numerito 2555-2555. El 55 en el libro de los sueños. El 55, la música o los gallegos. En tanto, para la matutina de Santa Fe, el primer premio del día de hoy, el numerito 2442. Mira, Capicúa salió. 2442. 2442. El 42, las zapatillas. Las zapas, el primer lugar de la de Santa Fe. 2442. Las zapatillas. En tanto, para la matutina de Córdoba, el primer premio del día de hoy, para el numerito 9440. 9440. 9440. El cura. ¿Cómo anda el cura? El cura, primer premio en la tómbola de Córdoba. 9440. En tanto, en la matutina de... en la tómbola uruguaya, en la tómbola de Montevideo, el primer premio del día de hoy para el numerito 163-163. El 63 en el libro de los sueños, el casamiento. Mira, el casamiento, primer premio, la uruguaya matutina. Toco madera, no me voy a tocar. 163, el 63, el casamiento. Bueno, reiterando, para la matutina de Entre Ríos, el primer premio del día de hoy, la primera ubicación, el numerito 6136. 6136. 6136. El primer premio para la manteca o las castañas en la de Entre Ríos matutina.
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Bueno, muy bien, así vamos en esta jornada, que de a rato se alumbra el sol, está nubladito, quién sabe qué irá a pasar. ¿Hace cuánto que no vemos el sol, che? Estamos complicados. Bueno, esperemos que salga el solcito, ¿no? Hay que lavar ropa también. 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Eso. 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
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Muy bien. 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Muy bien, 59 minutos, casi la hora 17, pero casi no más, ahí no más. 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
están en un día más. 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En tanto, cobran en el día de hoy jubilados y pensionados nacionales la mínima con terminación de DNI en 9, al igual que asignaciones familiares y universal por hijo, terminación de DNI en 9. 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

0: bien, así avanzamos con vibraciones en el día de hoy hasta la hora 18, 15, 47, 83, 96. Mensajitos y WhatsApp en la tarde. 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Bueno, contarles que el 5 en 20, a ver qué dice el 5 en 20, obtuvo dos ganadores del Sale o Sale, dos ganadores, cupones 30.565 y 30.585. 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Se vienen los comerciales de la radio y en un ratito más, vibraciones.
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0: ¡El aplauso fuerte!
1: Te amo, amiga.
0: Te amo, gracias.
1: Todo más.
0: De todo corazón, gracias.
1: Gracias, amiga. ¡El aplauso fuerte para Rocío Quiroz!
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pero qué lindo. La música, sí, en la tarde de la radio. Compartimos a Ezequiel. Ezequiel y la clave junto a Axel, haciendo Tu Amor por Siempre. Este lindo tema en esta versión que vamos escuchando y compartiendo en el aire del 89.7 del dial. Tu Amor por Siempre. Qué lindo. Yo quiero ser, como dice. La temperatura actual en Urbina Ray, 12 grados 8 décimas, está fresquete. Tengo frío, che, por lo menos yo tengo frío. Estoy enamorado de tu voz y tu ternura. 12 grados 7 décimas, la temperatura 11, 8 de térmica. Menos mal que no es más para leer de temperatura, sino que es, ¿sabes? Que terminamos con 9 grados, 8 grados. Cada día va bajando más, ¿no? 12.7 la temperatura, 11.8 de térmica, la humedad del 86%, la presión barométrica de 1010.7 estopacales, el viento con 8 kilómetros en su velocidad, orientación este-sur-este. Cuarto creciente la fase lunar. Como dice. Bien. 12 grados 7 décimas la temperatura, 11.8 de térmica y 86% la humedad.

0: Bueno, para así, entonces la temperatura, los datos del tiempo en estos momentos en Urdi City. 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

bien, así avanzamos, 55 minutos de la hora 17 en la República Argentina. Lo que nos está indicando el Servicio Meteorológico Nacional para lo restante en la jornada de este día miércoles, se seguirá con cielo mayormente nublado y 11 grados en la temperatura. 11 grados en la temperatura y cielo mayormente nublado para el día jueves, mayormente nublado en gran parte de la jornada, temperatura mínima de 8 y máxima de 15 grados. En tanto, hacia el día viernes, temperatura mínima de 10 grados, máxima de 17, mayormente nublado en la madrugada mañana. Lluvias aisladas, en la tarde se prevén entre 10 y 40% la probabilidad para el día viernes. En tanto, niebla por la noche el este día viernes. Neblina, mejor dicho, neblina. Bueno, en lo que será el fin de semana, el día sábado, niebla en la madrugada mañana, mayormente nublado la tarde-noche, temperatura mínima de 9 grados y máxima de 18 el día sábado. Domingo, en tanto, temperatura mínima de 10, máxima de 17, mayormente nublado el día domingo. Iniciando la semana, para el lunes se prevé que tengamos cielo mayormente nublado en la madrugada mañana, parcialmente nublado la tarde-noche, temperatura mínima de 12 grados y máxima de 20. Lo que refiere al día martes, en tanto, mayormente nublado en gran parte de la jornada, con temperatura mínima en 13 grados y máxima en 21 grados. Muy bien, entonces lo que resta de la semana, del jueves al domingo, las temperaturas mínimas entre 8 y 10 grados, las máximas oscilarán entre los 15 y 18. En tanto, lunes y martes, la semana venidera, los primeros dos días, temperaturas mínimas entre 12 y 13 grados, máximas en 20 y 21. La probabilidad entonces de inestabilidad llegaría en la jornada del viernes, en la tarde entre 10 y 40% probabilidad de lluvias aisladas. Después sí, mejoraría en la noche con neblina, y el sábado y domingo, lo que será el fin de semana, con buena condición de clima, al igual que lunes y martes en la semana venidera.

0: Muy bien, así estamos en este día, jornada de miércoles, hasta las 18, Día Mundial del Cerebro. Hoy, miércoles 22, Día Mundial del Cerebro. Santa María Magdalena en el Santoral. Impresionante. 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Estoy enamorado. 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Bueno, llegamos al final de Vibraciones. En la continuidad de la programación llega Leo, luego Rafa también, y nosotros estaremos reencontrándonos mañana a las 16 con Vibraciones. Cuídate mucho por allí, abrígate bien si salís, cambio frío. Así que bueno, nos reencontramos mañana. Nosotros, como siempre, nos refuimos. Adiosito, hasta mañana.
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0: Estamos en Cristal 89.7, 18 minutos, ya pasaron de las 18 la República Argentina. Buenas tardes, les cuento que en acceso este, Aldea San Antonio, la lluvia caída fue de 10 milímetros, ah, mirá qué lindo, bueno, acá fueron 7 milímetros, 8 en total. 8 milímetros en total aquí en Urdina Rain, esto es lo de hoy. En Aldea San Antonio nos cuenta nuestra amiga Noemí, ¿cómo anda? ¿Hizo torta frita, Noemí? Gracias por estar siempre informando, que tengan una excelente tarde llena de bendiciones. Bueno, gracias Noemí, saludito para don Héctor, allá en Aldea San Antonio.
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0: Torta frita, ¿dónde hay? Preguntan, sí, señores, en la Entrarriana, ¿eh? No sé si se habrán terminado o no. 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También teníamos crepel, pero esto era a partir de las 3, 3 y media. Este 15:30 más o menos. Es muy bueno, Yankee, es muy bueno. Bueno, felicitaciones. Bueno, muy bien, ahí está. Les quiero contar que jueves y viernes estará cerrado lo de Candela, Candela Mercería, nos cuenta Yanquiray, con algo muy bueno, Así que ahí está, y le contesté también lo que me decía, así que buenísimo, bueno, felicitaciones, buena fiesta, buena fiesta. Así que entonces, jueves y viernes cerrado Candela Mercería, lo pasen, ¿cómo estará la mamá? Estamos en Cristal 89.7. 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Preguntan por aquí. Pollos de las instituciones, seguramente se refiere, lo hace Igualar, sí señor, ahora que me acordé, Igualar está haciendo pollitos este fin de semana, este domingo, y te doy el numerito para que puedas ir reservándolo, sí, porque ya lo están promocionando, así que pollitos, tenemos en el hogar Igualar para este fin de semana, podés pedirlo, sí señor.

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Listo, ahí está, muy bien. 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

8 milímetros la lluvia que en Ordina Rain. 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

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Vamos a los numeritos de las quinielas, sí señor. Número de las tómbolas. Esto tiene que ver con la vespertina de hoy. Nacional 5698, 56989898, la lavandera. El A de Buenos Aires 1472, 1472, la sorpresa. El A de Santa Fe 9797, la mesa. El A de Córdoba 323-0323, el 23, el cocinero. Y el A de Entre Ríos 3355, el 55. Los gallegos son la música. 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Punto final, fin, dijo Adorni, fin. Nos vamos, ya se viene Rafa, yo, si Dios quiere, nos encontramos mañana a partir de las 6 de la mañana para aquellos que madrugan y nos siguen desde tempranito. Que lo pasen genial, 8 milímetros la lluvia aquí en Urdina Rain.

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¿Cómo les va? Muy buenas tardes, bienvenido. Dice que el niño pronostica que agosto y septiembre con más lluvias, ¿eh? ¿Cómo se da la precipitación acá en el litoral? Bueno, va a estar bastante complicadita, ¿eh? Las últimas actualizaciones de modelo meteorológico de mediano plazo fortalecen la señal de un patrón más húmedo para agosto y septiembre. Bueno, comienza a reflejarse en las proyecciones climáticas, ¿eh? Va a estar muy complicadito, dice el amigo de Benedetti. A partir de los datos del modelo, agosto y septiembre va a estar bastante complicadito. Bueno, ¿eh? La naturaleza viene cambiadito el niño, ¿eh? Viene con otra idea, che. De acuerdo con el análisis de Benedetti, agosto comenzará a exhibir características compatibles con una atmósfera cada vez más influenciada por el niño, aunque el invierno seguirá presente y continuarán los periodos de estabilidad, aumentará las probabilidades de lluvia superior a los valores normales en amplias regiones del país. ¡Buah! Veremos qué pasa en las próximas horas. ¿Qué pasa en las próximas horas? Y veremos qué pasa en el mes de agosto. Claro, julio te prepara, agosto te lleva. ¡Claro! ¡Qué lindo, güey!

0: cómo anda mi sentada, ¿vieron o no? Bueno, vamos rapidito a que los cinco pasos tenemos ahora en el parador el viernes. En dos lugares tenemos cinco pasos, en el parador Ruta y en el parador Centro tenemos el show. Viernes 24, llena show, va a estar muy lindo. Seguimos festejando el Día del Amigo, Si hago ravioles, voy a hacer ravioles, todo hacemos lo mismo, Bueno, vamos a ver para qué lado disparamos el viernes, Bueno, vamos rapidito a Oriquilea. 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Qué rico, eché un buen pernil esta noche. 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Y hoy hay que comer livianito, claro, ya estamos pisando el fin de semana, está lindo para una linda picadita esta noche. 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Estamos la semana de la amistad, la semana del amigo, Hacer un buen regalo a tu mejor amigo. 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Estamos ahora que cobró la mínima abuela. 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Sí señor, claro. 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Bueno, acordate que las pólizas no se entregan más a domicilio, se está digitalizando todo. 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Parecía que estaba cortada, Patriarca 2-3-4. 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Impresionante, lo me decían hoy los chicos, que la cantidad de 1000 vacunos estuvo remontando hoy, y no es poco, ¿eh? Mario Roncón y Mario Daniel Casado hacen veterinario al potro. Acá me dice la community manager, la secretaria y el mesa de entrada. Y están los ponchitos de Moisés para las mascotitas del Mundial, ¿eh? Seguimos alentando, sí señor, con este Mario Roncón y Mario Daniel Casado, que hoy tuvieron un remate impresionante, ¿eh? ¿Cómo? No, no lo tuvieron hoy. Lo dejaron para el lunes 27, amigo. Acá te pasé, acá te lo pasé. 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Linda noche para nesplitear, ¿eh? 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Qué lástima, terminó el Mundial, dicen los muchachos de la IPF, ¿eh? 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Así que felicitaciones a los chicos. Han tenido un Mundial realmente muy bueno. 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Silvia, Sí, claro, hoy miércoles cortamos la semana con Martitegui, ¿eh? 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Hermosa la placa roja, ¿eh? 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El lunes había unos 8, 11, 14, 19. 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Qué lindo lo de Matías, ¿eh? 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
1: Bueno, para las mami que me están preguntando, la orientación educativa acá en Urdinarrain, la 12ª, mejor dicho, edición de la Feria de las Carreras, ya tiene fecha, ¿eh? Va a ser como el año pasado, los stands de 13 a 16 horas, el Salón Cantar, el viernes 21 de agosto, así que vayan preparándose. Será nuevamente el punto de encuentro de esta propuesta, donde los visitantes podrán conocer las distintas alternativas de formación superior disponibles, dialogar con representantes de instituciones y resolver las consultas. 21 de agosto entonces se viene la 12ª edición de la Feria de las Carreras aquí en nuestra ciudad de Urdinarrain, en el Salón Cantar. A ver, bueno, en Gilbert va a ser el encuentro diocesano de adolescentes el 5 de septiembre de 12 a 17 años. Alrededor de 500 gurises van a estar en Torcuato Gilbert, 5 de septiembre, encuentro a Dios se salve adolescente. El 27 de septiembre es la maratón de Aldea San Antonio. Con fiscalización oficial de Cronomet, dos distancias, 5 kilómetros y 10 kilómetros. Este es el 27 de septiembre. Y se viene el encuentro de Motor Home también ahí en el polideportivo de Aldea San Antonio. Muchas novedades, muchas novedades. Bueno, muy lindo. ¿Qué más tengo por acá? Y tengo que contarte que tengo muy buena música. Air Supply.

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La sombra del amor. 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

Bueno, la gran película, ¿no? Necesito tu amor. Got, la sombra del amor. Qué tema, ¿eh? Noches cálidas de bancario discoteca. Si habrás apretado, ¿no?

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7: Bueno, ¿qué tal? Bienvenidos a subir el volumen, una cosa y otra cosa. Acá estamos para compartir buenas canciones. La música que más te gusta siempre sonando fuerte y lo alto en este mega de todo el país. Se va en la playlist DJ Class poniendo Remix. Vamos a Remix Country. Mi nombre es Luis Chiquito, Radio Showman, amigo. Bienvenidos. Arrancamos con The Weeknd haciendo Save Your Tears. Éxitos suenan fuerte solo acá.